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0: Bienvenidas y bienvenidos a la Hora Nacional. Hoy, 12 de julio, vamos a arrancar la segunda mitad del año con mucha celebración, porque entramos a la recta final del Mundial Social platicando de las estrategias de seguridad y también de organización para esta gran fiesta futbolera.
1: Les vamos a presentar las estampas del Mundial Social con historias de distintos puntos del país y del mundo que muestran cómo viven este encuentro deportivo las y los mexicanos.
0: Además, si están planeando qué hacer los siguientes días, no se pueden perder la chilanguiada esta semana. Trae recomendaciones culturales, artísticas y de entretenimiento para aprovechar todo lo que se puede hacer en la capital y más allá.
1: También visitamos el Museo Textil de los Pueblos Indígenas y Afroamericanos con exposiciones que muestran las expresiones culturales de comunidades indígenas.
0: Conoceremos la historia de las mujeres tejedoras de San Felipe del Progreso en el Estado de México. Vamos a platicar de su trabajo artesanal y la importancia de los textiles como parte fundamental de la comunidad.
1: También tenemos una cápsula dedicada al Día Mundial del Rock, con un recorrido por la historia de este género que transformó la música y rompió paradigmas en todo el mundo.
0: Más adelante, Los Ángeles Verdes nos van a dar recomendaciones para viajar seguro por carretera en estas vacaciones de verano. Traen consejos prácticos para las y los automovilistas.
1: Y tendremos los flashazos del bienestar con información breve y útil sobre programas y servicios que apoyan a las familias en el país.
0: Cerramos esta primera media hora con la música de Kushmik, un proyecto de la Ciudad de México que fusiona el reggae con sonidos latinos. Esto en el marco de la conmemoración del Día del Reggae el pasado 1 de julio. A una semana de que termine el Mundial Social, está bueno hacer un recuento, porque México volvió a colocarse como un gran anfitrión, no solo por la organización deportiva, sino por el ambiente que se vivió en calles, plazas, estadios y ciudades del país.
1: Desde la planeación se trabajó de manera coordinada entre autoridades federales, estatales y locales para garantizar las condiciones de movilidad y orden en todas las sedes, lo que permitió que fuera un evento con alta participación ciudadana.
0: Y algo que ha marcado la diferencia.

0: implementaron dinámicas de participación, como la entrega de boletos y reconocimientos a las jóvenes destacadas en las cascaritas, con lo que el gobierno de México promovió el talento y la cultura del deporte.
1: Este Mundial Social deja la imagen de un país que no solo organiza, sino que integra, celebra y comparte el deporte desde lo comunitario. La fiesta del fútbol nos está dejando con muchas, muchas emociones. Goles que pusieron al público de pie, sonrisas, lágrimas de despedida, festejos intensísimos y un esfuerzo constante dentro de la cancha.
0: Es una edición memorable porque se hizo por primera vez en 3 sedes, lo que permitió una participación más amplia en distintos puntos del país.
1: Vamos a ver cómo se vive la recta final del Mundial. Nuestro compañero Orlando Abad nos presenta las estampas del Mundial.
2: Hay momentos que duran apenas unos segundos, pero que se quedan para siempre. Las estampas del Mundial son justamente eso, pequeñas fotografías, postales de colección que guardamos en la memoria y que nos recuerdan que una fiesta deportiva también se construye con historias, emociones y encuentros entre personas. Este Mundial Social nos ha regalado imágenes que van mucho más allá de un estadio, nos ha dejado escenas que hablan de identidad, de inclusión y de alegría de compartir una misma pasión. Una de esas postales fue ver a la presidenta de México, Claudia Sheinbaum, celebrar con entusiasmo los goles de la selección mexicana, acompañada de familias y aficionados, viviendo la emoción como millones de mexicanas y mexicanos. Una imagen que mostró cómo el fútbol puede reunirnos en una misma celebración. Quedará en la memoria el partido entre México y Ecuador, que pudo escucharse en Nahuatl. Gracias a aficionados que narraron en esta lengua originaria durante su transmisión en el Fan Fest del Campo Marte, acercando el fútbol a nuevas generaciones y reconociendo que la diversidad cultural también forma parte de nuestra manera de vivir este mundial. Otra estampa inolvidable llegó después de la eliminación de México. El gesto del jugador inglés Jude Bellingham con el joven mexicano Gilberto Mora, un abrazo, unas palabras y un intercambio de playeras que recordaron que más allá de la competencia, el deporte también representa respeto y admiración. Otras imágenes que no necesitan palabras son los rostros de millones de mexicanas y mexicanos en las calles festejando, plazas llenas de familias siguiendo cada partido, los abrazos entre desconocidos después de un gol, los rostros de niñas y niños que vivieron por primera vez la emoción de una fiesta del Mundial en casa. Porque el fútbol también se juega en las calles, en las comunidades y en el corazón de quienes lo hacen suyo. Estas estampas son recuerdos pequeños en apariencia, pero enormes en significado. México celebró, compartió y convirtió el fútbol en una fiesta de identidad y unión.

0: La Ciudad de México tiene una de las ofertas culturales más grandes del continente. Además de 170 museos, 150 teatros activos y programación continua todo el año. A esto se suman zonas como el Centro Histórico, Chapultepec, Coyoacán, que funcionan todas como corredores culturales con actividades permanentes.
1: Hay una intensa actividad turística y artística que no se detiene. Festivales, exposiciones, rutas gastronómicas y espacios públicos que son puntos de convivencia. Vamos con la información que nos prepararon Orlando Abad y Germán Gastelum en La Chilanguía.
2: Bienvenidas y bienvenidos a una chilanguía más.
3: La ciudad invita a recorrerla sin prisa. Espacios como Coyoacán, la Roma y el Centro Histórico concentran mercados, cafeterías, museos y vida cultural constante, donde cada calle ofrece esa magia capitalina.
2: Y si buscas una experiencia profundamente mexicana,
4: lucharán dos de tres caídas sin límite de tiempo.
2: La lucha libre en la Arena México sigue siendo uno de los espectáculos más representativos. Máscaras, tradiciones, narrativa deportiva y cultura popular en un mismo escenario.
3: Y dentro de la oferta teatral infantil, el domingo se consolida como un día clave en el Teatro Telón de Asfalto.
2: ¿Por qué?
3: Dos estrenos, mi Germán. Destacan dos estrenos en su genial programación.
2: Bueno, el primero es Benito, una aventura musical que se presenta todos los domingos a las 14 horas, con una historia centrada en la autoestima, el bullying y la importancia de creer en uno mismo.
3: No caigan en el síndrome del impostor, crean en ustedes mismos. El segundo es El Dragoncito.

0: ¿Qué no sabía Rugir?
1: Un musical didáctico que se presenta los domingos a mediodía a las 12 horas, donde un pequeño dragón busca descubrir su voz y su identidad.
2: Bueno, es de saber que ahí hago un personaje, para que vayan,
1: ¿sí?,
2: a verlo.
1: Sí. Ambas propuestas convierten el teatro en una herramienta de formación emocional.
2: Así, entre recorridos urbanos, museos, lucha libre y teatro infantil, bueno, la Ciudad de México confirma su diversidad cultural como una experiencia que se vive todos los días.
1: La invitación es clara: salir a caminar la ciudad y dejarse llevar por sus múltiples formas de expresión.
2: Tal vez te puedo ser la hurracarrana.
1: No, sí es cierto.
3: Y hablando de oferta cultural, en el Centro Histórico de la Ciudad de México abrió el Museo Textil de los Pueblos Indígenas y Afromexicanos, un espacio que pone en primer plano una parte fundamental del patrimonio cultural del país.
4: Este museo no solo exhibe piezas, documenta procesos, técnicas y saberes comunitarios que han sobrevivido a lo largo del tiempo y reconoce a las personas que tejen identidad, memoria y economía en muchas regiones del país. Vamos a ver y escuchar una cápsula sobre este museo.
5: En el corazón del Centro Histórico de la Ciudad de México, frente al Templo Mayor, abrió sus puertas el Museo Textil de los Pueblos Indígenas y Afromexicanos, un espacio dedicado a reconocer la diversidad y riqueza cultural que habitan los textiles de México. Ubicado en el histórico Palacio del Marqués del Apartado, construido entre finales del siglo XVIII y principios del XIX por el arquitecto Manuel Tolsá, el museo reúne distintas capas de la historia de la ciudad. Además de su valor arquitectónico, conserva vestigios arqueológicos hallados durante su restauración, entre ellos esculturas y restos de una antigua escalinata mexica que pueden apreciarse a través de su ventana arqueológica. Los textiles forman parte de la vida cotidiana, ceremonial y comunitaria de numerosos pueblos indígenas y afromexicanos. En ellos se preservan conocimientos, técnicas, materiales y símbolos que han sido transmitidos de generación en generación. A través de una colección integrada por obras de maestras y maestros artesanos de distintas regiones del país, el MUT invita a conocer la profundidad histórica, técnica y cultural de estas expresiones, así como los procesos de tejido, bordado, hilado y teñido que continúan vigentes en las comunidades. La experiencia incluye una sala interactiva donde podrás explorar técnicas textiles, fibras, tintes y territorios, además de conocer el nombre de diversas prendas en sus lenguas originarias. También cuenta con un área lúdica que acerca a niñas, niños y familias al universo textil mediante el juego, la creatividad y la exploración. Puedes realizar tu recorrido con visita guiada o mediante una audioguía disponible en español, inglés y náhuatl. Ven a descubrir las historias, los saberes y las culturas que viven en cada textil. Te esperamos en el Museo Textil de los Pueblos Indígenas y Afromexicanos.
3: En San Felipe del Progreso, en el Estado de México, el trabajo de las mujeres tejedoras es una expresión de su cultura. Cada pieza textil refleja historia, territorio y conocimiento heredado.
4: Es una actividad que no solo tiene valor económico, sino también social y simbólico. En muchos casos, el tejido se convierte en una forma de organización comunitaria y de transmisión de identidad entre generaciones. Vamos a conocer más sobre su trabajo en la siguiente cápsula.
6: En cada puntada hay historia, en cada hebra memoria. El telar no solo entrelaza hilos, sostiene una identidad que se niega a desaparecer. En comunidades de San Felipe del Progreso en el Estado de México, mujeres artesanas mantienen viva una tradición que se porta con orgullo y que más allá de la estética representa raíces profundas.
7: Aprendí el orgullo de aportar el traje como recuerdo de ellos. Siempre es el mismo traje y pues no cambia. No es como la ropa de otros que cambian de moda, pero esto no cambia en nada porque sigue igual.
8: Pues yo de los que hago de esto, compro el hilo o preparo la lana y se lava, se pinta. De lavarlo cuesta mucho. Se pone la pintura y se hila, se prepara todo el material. Se urde la varilla así y ya después se pone a tejer uno.
6: El telar se convierte entonces en un lienzo donde la imaginación cobra vida. Cada diseño es único, cada figura tiene un significado y cada pieza cuenta una historia distinta.
8: Le dibujo a ese, le pongo conejos, pájaros, culibrín. Ahí le puedo meter varios dibujos.
0: Actualmente ya estamos usando ahorita las jóvenes que ahorita estamos viviendo en esta actualidad, y al mismo tiempo ahorita los alumnos que van a la escuela lo ocupan también un día a la semana, que lo llevan como parte del uniforme, y a los niños llevan el pantalón de manta y la camisa de manta junto con el bordado que lleva, como se identifica como ropa mazahua de aquí de San Felipe del Progreso.
6: Así, entre telares y colores, estas mujeres no solo crean ropa, resguardan una herencia. Sus manos tejen identidad, dignidad y resistencia, y en cada prenda llevan consigo un mensaje claro. Mientras haya quien la porte con orgullo, la tradición mazahua seguirá viva.
4: El Día Mundial del Rock se celebra cada 13 de julio. Esta fecha reconoce la influencia de un género que transformó la música y la cultura contemporánea, rompiendo esquemas con referentes globales como los Beatles y los Rolling Stones. Estas bandas tuvieron un impacto que definió nuevas formas de identidad y de expresión.
3: En México, el rock también se consolidó en una escena muy diversa y con mucho peso cultural, con bandas como Caifanes, Fobia, La Maldita Vecindad y Los Hijos del Quinto Patio, El Aragán y Lead and Roll, que ampliaron el lenguaje del género desde lo urbano, lo alternativo y lo social. Vamos a ver y escuchar un reportaje sobre el tema.
9: El rock no es solo un género musical, es una forma de mirar el mundo, una expresión que ha acompañado a generaciones enteras para cuestionar, celebrar, resistir, enamorarse y encontrar identidad. Cada 13 de julio se conmemora el Día Mundial del Rock. Una fecha inspirada en el concierto Live Aid, realizado en 1985 para recaudar fondos contra la hambruna en Etiopía. Aquella transmisión reunió a millones de personas y confirmó que la música puede convertirse en una poderosa herramienta de solidaridad. En México, el camino del rock ha enfrentado censura, cambios culturales, transformaciones tecnológicas y una industria que constantemente se reinventa. Sin embargo, ha logrado permanecer vivo porque nunca ha dejado de conectar con las personas. Quienes han dedicado su vida a este género saben que el verdadero motor del rock no es de la fama, sino en la pasión por la música. Es el caso de Cha, músico, bajista y fundador de Fobia, Gran Sur, y creador del concepto Moderato.
10: Yo empecé a tocar porque antes que nada soy fanático, soy fan, como dicen ahora, ¿no? Desde muy chiquito escuchaba discos de rock por influencia de mis tíos, de mis papás. Es padre que como que todos escuchaban algún tipo de rock o de música diferente, entonces como que eso me formó. Me encanta la música, me encanta la historia detrás de la música, las biografías, dónde grabaron, qué hicieron, cómo lo hicieron. Entonces como que eso me motivó mucho a tocar y tuve la suerte de encontrar gente súper talentosa cuando empecé a tocar, que son mis compañeros de Fobia, con los que llevamos ya varios años haciendo música. Y lo emocionante de todo esto, además de hacer la música, es que la gente cante nuestras canciones. Eres sangre. El último show que hicimos, al menos en la Ciudad de México, Guadalajara y Monterrey, fueron muy emocionantes, que había diferentes generaciones cantando nuestras canciones. Y son canciones que las primeras las hicimos cuando teníamos 18 o 20 años. Creo que eso es lo padre del rock, que es algo que te puede acompañar toda la vida.
9: Esa capacidad de trascender el tiempo es una de las grandes fortalezas del rock. Hay canciones que pasan de padres a hijos y de hijos a nietos, que conservan el mismo poder de emocionar décadas después de haber sido escritos. Pero mantenerse vigente durante tantos años también implica resistir, como menciona Luis Álvarez de El Aragán y compañía.
11: Es un trabajo de aguante, sobreponerte a todas las crisis, todas las pérdidas que pueden haber. Sí. Es como una familia, sí. Una banda es como una familia, y mantenerlos unidos a estos niños, pues es algo difícil, pero seguimos después de 35 años. Es tiempo de cambiar.
9: La historia del rock también ha cambiado junto con la tecnología. Cambiaron las herramientas y las formas de producir, pero la necesidad de crear permanece intacta, como dice Cha.
10: Antes, digo, no había como estas facilidades y ahora puedes tener programas de computadora que te ayudan a hacer todo esto, ¿no? Y esto implica que haya mucha música muy distinta y cosas muy nuevas. Pero a fin de cuentas, está estas ganas de decir algo. Entonces, va cambiando, va evolucionando y el rock en particular ya no es esta fuerza comercial que había en algún momento, esta fuerza cultural tan fuerte que fue en algún momento en los años 60, por ejemplo, en los 70, incluso todavía en los 90. Creo que ahorita ya ha cambiado. Lo llevan matando desde hace años, ya sabes, todo el mundo dice que el rock ya se murió y que ya se murió. Y sí, tal vez ya no sea tan presente como antes en los festivales, por ejemplo, los grupos que son los headliners que les llaman, pues son grupos que tienen 30 o 40 años, no hay grupos nuevos headlineando, son muy pocos y muy raros y no logran tener estos públicos masivos como en su momento lo tuvieron, pero se están haciendo cosas muy interesantes y vuelve a ser música de nicho. Yo lo comparo mucho con el jazz, que el jazz ha estado ahí siempre y los grupos nacionales e internacionales están haciendo cosas súper interesantes y yo creo que en algunos años va a haber un resurgimiento del rock con todas estas bandas y con toda la gente que está haciendo música ahora.
9: El rock sigue encontrando nuevos públicos. Ya no pertenece únicamente a quienes crecieron con él. Ahora también emociona a niños, niñas y jóvenes que descubren estas canciones por primera vez. Como nos comparte Toño Lira de Lira and Roll.
12: Muchísimos chavos de 16, wow, 17 años. Sí.
13: Sí, chavitos, digo que realmente en estos conciertos donde vamos, que son las ferias de ahí de los estados, pues bueno, va todo tipo de gente, va la familia, la abuelita, la tía, los niños, y es bien padre ver que se acerquen y escuchen ese tipo de música. Obviamente las rolas, como repito, pues son de amor, de desamor, realmente no es para agredir a nadie, la pasamos de maravilla. Y qué chido que se vayan sumando estas nuevas generaciones y que este rock and roll continúe, ¿no?
14: Pero el rock no tiene la culpa de lo que pasa aquí.
9: Quizá por eso el rock sigue resistiendo al paso del tiempo, porque nunca ha dependido únicamente de las listas de popularidad o de la moda. Mientras exista alguien dispuesto a contar su historia con una guitarra entre las manos y alguien más dispuesto a hacer la suya, el rock seguirá encontrando nuevas voces para mantenerse vivo.

0: las vacaciones de verano hay mucha más gente en las carreteras, por lo que la prevención es muy importante.
1: También es muy importante planear la ruta con anticipación y verificar las condiciones del camino. Y para platicarnos más del tema, nos acompaña la maestra Sandra Díaz, directora general de Los Ángeles Verdes. Maestra, bienvenida a La Relación.
2: Muchas gracias por la invitación. Siempre contenta de poder compartir las experiencias, sobre todo para que la gente transite segura.
0: En esta temporada de verano, me imagino que la chamba para ustedes aumenta muchísimo.
2: Comentarles justo que para nosotros tenemos tres temporadas principales, que son las vacaciones, que es temporada de verano. Hicimos un banderazo el lunes 29 de junio, en donde pues se da esta apertura, este nuevo inicio de temporada de verano, y siempre invitar a todas las recomendaciones para que la gente que viaje a través de nuestro país lo haga de manera segura.
1: ¿Cuáles serán las principales recomendaciones?
2: Para empezar, ahorita estamos en temporada de lluvias, es súper importante contar con nuestra kit de refacciones en el coche. Siempre antes de salir, verificar también que contemos con una llanta de refacción. En la temporada de lluvias, verificar que nuestras llantas estén en buen estado. Eso nos puede salvar de accidentes o de cualquier contingencia que nos encontremos en el camino. Contar con planeada la ruta. Para eso también ponemos a disposición el 078, en donde Los Ángeles Verdes te pueden ayudar a planear tu ruta de manera segura. Si vas a la playa, si vas a algún destino a visitar a la familia, bueno, que sepas el estatus carretero también al momento, porque pues sabemos que a veces las carreteras están cerradas. Ya lo decía yo, en temporada de lluvia también los derrumbes, los deslaves y las carreteras se cierran. Entonces es importante contar con toda esta información antes de salir. Ya que sales, siempre Los Ángeles Verdes apostamos por la prevención para que sepan cuáles son los límites de velocidad. Hay que respetarlos, manejar sin consumir bebidas alcohólicas, portar el cinturón de seguridad serían las principales recomendaciones.
1: Descansados también.
2: Descansados. Invitamos a la gente, sobre todo cuando hacen viajes de vacaciones con la familia, que viajen en horario de día. Es mucho más fácil la visibilidad. Verificar las luces, los líquidos de los vehículos. Ahorita, como ya lo decían, las lluvias, los limpiaparabrisas, que estén funcionando.
1: Los cables para pasar corriente de coche.
2: Esto viene en el kit de los que vienen los vehículos, son los cables, como ya lo mencionábamos.
1: Checar que el extintor esté todavía funcionando.
2: Que no esté caduco, exactamente. Los birlos de seguridad. Nos hemos topado con que se vuela la llanta y cuando quieren hacer el cambio de llanta, no se puede porque no está el birlo de seguridad y ya no se puede cambiar.
1: Claro.
0: Maestra, si en esta temporada nos toca la mala suerte de que hay un aguacero en la carretera, o niebla muy intensa, por ejemplo, que también en esta temporada es muy común, ¿qué tenemos que hacer para manejar con más seguridad?
2: Principalmente decimos que cuando está lloviendo, cuando está un tema de una neblina, se tiene que bajar la velocidad. Si el límite permitido son 100 kilómetros, bajarlo 20 más, o sea, 80, porque eso nos va a dar mucha más momento de respuesta, ¿no? La distancia que tenemos hacia un coche hay que guardarla el doble, porque bueno, esto en tiempo de respuesta es mucho más seguro para la gente que va conduciendo. Invitamos también a todos a que revisen lo de las llantas, eso es súper importante. Hay una prueba muy sencilla que es, la puede hacer todos en casa, que es la de la moneda de, ya sea de 10 o de 5 pesos.
1: Esa, a ver.
2: Se las voy a explicar, es muy sencillo. En la llanta ya ven que tienen estas figuras, estas ranuras. Los que no conocen exactamente el desgaste de sus llantas, bueno, pueden insertar la moneda en las ranuras. Si la moneda toca el segundo color, que es el círculo del medio, es que está en buen estado todavía, no tiene tanto desgaste. Y si ya está tocando el primer color, ahí es donde podríamos decir que ya es necesario el cambio de llanta.
1: Redes sociales, páginas de internet,
2: claro,
1: todo esto que es bien importante.
2: Claro, tenemos tres maneras de contactar a Los Ángeles Verdes. 078, estamos de 8 de la mañana a 8 de la noche. Tenemos la aplicación web, que está también en las dos tiendas, tanto en Android como en iOS. Y tenemos la manera que los encontramos en carretera. Estamos en 233 rutas a lo largo de este país. Entonces, bueno, si los encuentran Los Ángeles Verdes, como ya lo decíamos, orillarse, el cofre levantado es una señal pues de que se necesita auxilio mecánico.
0: Muchísimas gracias, maestra, por acompañarnos una vez más y por todas estas recomendaciones.
2: Sí, muchas gracias a ustedes. Invitar a que salgan y conozcan nuestro país, que es hermoso.
1: Hermosísimo. Y viajar por carretera es increíble.
2: Así es.
1: Muchísimas gracias. Y gracias a todos ustedes. No se vayan.

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2: En la evolución del reggae contemporáneo en México han surgido proyectos que recuperan la raíz del género al mismo tiempo que lo reinterpretan con sonidos actuales y producción moderna. Kushmik es parte de una generación que entiende el reggae como un espacio vivo de exploración musical.
3: Kushmik, bienvenidos a la Hora Nacional. Qué gusto tenemos por acá.
4: ¡Yes!
5: Muchas gracias por invitarnos.

0: Cerramos esta primera media hora en el marco del Día del Rock, recordando que la música también es una forma de encuentro y de conciencia colectiva. El rock, con su historia de rebeldía, pero también de reflexión, nos recuerda la importancia de la paz, el respeto y la cultura para la convivencia.
1: Vamos a una pausa y nos despedimos de algunos de ustedes. Pero antes le queremos mandar saludos a Ana Laura Martínez, Jorge Iván Pérez, María Fernanda López, Carlos Alberto Ruiz, Daniela Sánchez y José Manuel Hernández en la Ciudad de México.
0: También saludamos a Valeria Torres, Andrés Moreno en Zacatecas, Fernanda Aguilar, Miguel Ángel Cruz, Mariana Salas, Diego Hernández, Andrea Vargas, Jesús Ramírez, Paulina Ortega y Sebastián Navarro.
1: También para Gerardo Domínguez, Verónica Muñoz Centeno, Gemes Electrificaciones en Toluca, Iván Juárez y Cecilia Godínez, Alicia BFG, José Luis Hernández Álvarez, María Isabel Gutiérrez Laguna y Blanca Estela Pérez Montaño en Puebla.
0: Muchas gracias por acompañarnos todos los domingos. 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Y también nos pueden contactar en el siguiente número. Apúntenlo. 55 3483 4239 o mandarnos un correo a lahoranacional@segov.gov.mx. No se vayan, ahorita regresamos con más información, salud, cultura y música.
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0: Ya regresamos con la segunda mitad de la Hora Nacional. En los próximos minutos les vamos a platicar de la rehabilitación cardíaca, un proceso esencial para la recuperación de las personas que han tenido problemas del corazón.
1: Celebramos el Día del Abogado reconociendo su trabajo, la importancia de esta profesión y su papel en la justicia.
0: Vamos a platicar sobre las consultorías jurídicas gratuitas, un servicio que lleva orientación legal y notarial a la ciudadanía. Conoceremos por qué estos espacios son tan importantes y qué tipo de trámites y asesorías ofrecen.
1: Platicaremos con el grupo Kuzmik sobre su propuesta musical que fusiona reggae con jazz y con otros géneros musicales latinos por ahí.
0: Y además, conoceremos la obra de teatro Suficiente, que hace una reflexión sobre un futuro distópico de la juventud en México. No se vayan porque saben que se va a poner muy bueno.
1: La rehabilitación cardíaca combina ejercicio, educación y apoyo en un esquema que está diseñado para pacientes que tuvieron un infarto o una cirugía del corazón, y la verdad es que les ayuda mucho a recuperar su salud.
0: Es muy importante que la gente sepa que existe esta rehabilitación. No solo mejora la salud física, sino que le da a los pacientes herramientas para retomar su vida. Para conocer más del tema, vamos a la entrevista que hicimos Rosalba Aguirre y un servidor.
2: Familia de la Hora Nacional, las enfermedades cardiovasculares son las principales causas de visita al doctor, y más aún cuando ya se ha pasado por alguna cirugía o algún infarto. La rehabilitación cardíaca es fundamental.
0: Y hoy, una vez más, nos acompaña aquí en la Hora Nacional el doctor Jorge Lara, especialista en cardiología y rehabilitación cardiovascular. Doctor, bienvenido una vez más aquí a la casa, a la Hora Nacional.
3: Muchas gracias.
0: Cuéntenos, ¿qué es exactamente la rehabilitación cardíaca y cuál es su objetivo principal?
3: La rehabilitación cardíaca es un programa interdisciplinario en el que, a través de distintas intervenciones, básicamente entrenamiento, nutrición, atención psicoemocional y control de factores de riesgo, pretendemos fortalecer corazón, mejorar su circulación y restaurar la salud que el enfermo perdió por la enfermedad cardíaca. Uh-huh. Digamos que es el objetivo, pero sí es bien importante entender que su acción es multimodal y es interdisciplinaria.
2: ¿Cuáles son los factores que predominan en este tipo de rehabilitación? ¿Qué es lo que tenemos que considerar?
3: Básicamente tomamos todo en cuenta, porque aunque el eje central podemos decir que es el ejercicio físico, que es de dos tipos, se les da resistencia aeróbica y se les da entrenamiento de fortalecimiento muscular, control del peso, el tabaco, la reducción del estrés y la ansiedad, la mejora alimentaria, en fin, realmente es todo un equipo según las necesidades de cada paciente para que pueda controlar todo lo que tiene que ver con su optimización. Programas de rehabilitación cardíaca y prevención secundaria, de hecho, no solamente porque podemos atender antes de que se presente la enfermedad, claro, y entonces haciendo prevención secundaria a través de esta serie de programas, podemos ayudar al enfermo a que no repita el evento cardiovascular.
2: Y qué importante también para ayudar en esta rehabilitación es la familia, ¿no? Y el entorno, sí, del paciente.
3: Sí es crucial en el entendimiento de la enfermedad y en el apoyo al enfermo. Hay que decir que en realidad la rehabilitación cardíaca tiene como objetivo empoderar al paciente, utilizamos mucho esta palabra en rehabicardio, para que él se haga cargo de su enfermedad, entienda qué lo llevó a ese estado y qué tiene que hacer para recuperarse. Pero siempre cuando hay una familia, un grupo primero de apoyo más sólido que ayuda a darle estructura al paciente, los resultados suelen ser mejores. Hay una estadística que es muy alarmante, porque 2/3 partes de los pacientes que tuvieron, por ejemplo, un infarto, hablando solo del infarto, tienen depresión. Es una estadística fuerte. Y de esos, quienes tienen depresión tienen más probabilidad de morir asociado a la depresión que aquellos que no lo están. Entonces, la atención psicoemocional, de entender los móviles del paciente y su condición para atacar el tema depresivo, es importante. Porque si no, de otra manera, dejamos al paciente a la deriva en el riesgo asociado a que la esfera psicoemocional no está restaurada, y eso le puede traer complicaciones a largo plazo. O abandonarse, se dejan, y al dejarse ya no atienden su salud, ya no ven de la misma manera la vida, y entonces se nos va, sí, se nos va a pique el paciente.
2: El estar bien emocionalmente implica que también como que le pongan más ganas y más entusiasmo a la rehabilitación física, ¿no?
3: Justo. Y creo que aquí vale la pena hacer entender al auditorio que después de un evento cardíaco, de un diagnóstico, hay algo más. La rehabilitación cardíaca es una puerta que llama, es alguien que llama a la puerta diciéndote qué sigue después del infarto, qué sigue después de la cirugía de corazón, qué sigue después del evento cardíaco. Aquí no se acaba. Realmente hay un gran margen de recuperación que tenemos delante si lo sabemos encauzar a través de esta intervención llamada rehabilitación cardíaca.
0: Así es.
2: Doctor, sus redes sociales, donde podemos obtener más información al respecto.
3: Bueno, pueden escribir al correo electrónico cardiofit.mex@gmail.com, o en Instagram estamos como @jorgelaracardio, por si quieren también tener ahí alguna aproximación.
0: el corazón emocional y el corazón físico, ¿no, doctor?
3: Es correcto.
0: Muy importantes las dos. Doctor Jorge Lara, una vez más le agradecemos muchísimo que nos haya venido a visitar aquí a la Hora Nacional.
3: Al contrario, muchas gracias por la invitación, como siempre.
2: Qué muchas gusto. Gracias, doctor.
0: Y gracias a ustedes, por favor, no se vayan.
4: Cuidadito, cuidadito, cuidadito.
1: En México, el ejercicio del derecho es una parte esencial del funcionamiento institucional del país. Hoy, 12 de julio, en el Día del Abogado, vamos a reconocer a las personas que contribuyen precisamente a la interpretación y aplicación de las leyes. En el país se calcula que hay alrededor de 250 mil profesionales del derecho, con presencia tanto en ámbitos públicos como en privados y académicos.
0: Y más allá de las cifras, esta profesión tiene un impacto directo en la vida social porque garantiza el acceso a la justicia y el equilibrio entre derechos y obligaciones.
5: Cada 8 de julio, México conmemora el Día de la y el Abogado, una fecha para reconocer a quienes dedican su vida a la defensa de la justicia, los derechos y el cumplimiento de las leyes. Su trabajo está presente en prácticamente todos los ámbitos de la sociedad, desde los tribunales y la defensa de los derechos humanos, hasta la asesoría en empresas, instituciones públicas, comunidades y personas que buscan resolver conflictos. En nuestro país, de acuerdo a las cifras del Instituto Nacional de Estadística y Geografía, existen más de 400 mil personas ocupadas en áreas relacionadas con el derecho, una profesión que abarca distintas ramas, como el derecho penal, civil, familiar, laboral, administrativo, constitucional y la defensa de los derechos humanos. Detrás de cada expediente, de cada juicio y de cada resolución, hay historias de personas que buscan justicia y especialistas que trabajan para garantizar que sus derechos sean respetados. Para la abogada Gladys Pérez Martínez, ejercer esta profesión representa una responsabilidad y una vocación de servicio.
6: Ser abogada para mí significa una entrega total a ayudar a las personas, buscar los principios de igualdad, de justicia, de equidad. Significa proteger a los que menos pueden, a los que requieren de un profesional para hacer valer sus derechos.
5: El camino de las mujeres en la abogacía también ha significado abrir espacios y romper barreras.
6: Más que dividir es combinar. Combinar porque cada una de las, tanto la profesión como la familia, requieren sus propios espacios, sus propios tiempos. Y a veces el ser abogada también requiere de tiempo, de dedicación, de esfuerzos y tiempo prolongado. Pero combinándolas, estas dos profesiones, porque finalmente tener la familia también es una profesión y las dos profesiones se pueden combinar perfectamente.
5: Para Ricardo Peralta, maestro en Derecho Constitucional y Administrativo y profesor de Derecho Penal en la Facultad de Derecho de la UNAM, convertirse en abogado fue una decisión marcada por la vocación.
7: Servir es mi vida. Nunca me voy a limitar para ayudar a los demás. El ejercicio de los derechos, la defensa de los derechos, conocer las distintas realidades de mi país, la oportunidad de conocer prácticamente todo el territorio nacional, de poder cambiar los destinos de personas, es invaluable y tiene una altísima responsabilidad humana. Esa parte es importantísima en la vocación y la profesión que uno elija.
5: Porque la abogacía no solo se trata de leyes, sino de personas, de historias y de la búsqueda permanente de justicia.
7: Para mí, no solamente es una responsabilidad enorme cambiar sus destinos, sino es invaluable y de alta responsabilidad humana. La transparencia, la integridad, la confianza que le transmites a las personas o las empresas que te consultan en un asunto legal, y por supuesto tiene que ver con la construcción de tu persona, del prestigio de la profesión, sobre todo cuando ese trabajo suma al Estado de Derecho.
5: Las y los abogados son un pilar del Estado de Derecho, un compromiso con la justicia y con un México más equitativo.
1: Las consultorías jurídicas gratuitas son un servicio que acerca la orientación legal y notarial a la ciudadanía.
0: En estos espacios se dan asesorías para realizar trámites y ayudan a resolver dudas sobre patrimonio, testamentos, escrituras y otros asuntos legales en jornadas que se hacen en distintas alcaldías. Y seguimos aquí en La Hora Nacional y ahora nos acompaña el notario Alfonso Cermeño Infante. Y justamente el notario Cermeño nos va a hablar cómo podemos hablar con nuestros notarios y qué se puede hacer para que no nos cueste o no nos cueste tanto.
8: Claro, ¿cómo están? En este gran programa en el que participa el notariado. Gracias, Cha, gracias, Leo. Les agradezco mucho la invitación. ¿Cómo participar y cómo acudir a una asesoría jurídica gratuita que es la que hace el notario? El notario participa con asesorías jurídicas en toda la República, dependiendo de cada colegio. El Colegio de Notarios de la Ciudad de México tiene organizadas en la sede del colegio y en todas las alcaldías. Normalmente en el colegio son martes, miércoles y jueves, mediante cita, acuden las personas y pueden presentarse. En las alcaldías estamos llevando a cabo jornadas notariales, por ejemplo, la semana pasada fue la jornada en Tlalpan, hace unos días fue en Azcapotzalco, también ya tuvimos en Iztapalapa. Hemos tenido en diferentes alcaldías la asesoría jurídica gratuita. Ahí lo que es importante es que la ciudadanía se entere de qué día tienen esas asesorías para que se acerquen y se les dará la asesoría jurídica. Nosotros tenemos esta asesoría jurídica con el colegio y para toda la sociedad. Sin embargo, hay asesoría que se hace, como son en las alcaldías, combinadas con el gobierno de la ciudad. Por ejemplo, en el Zócalo atendemos a más de 60 gentes en un solo día. En las alcaldías, más de 100, depende de cuánta gente va. En el Colegio Notarios, alrededor de unas 30, más o menos son la gente, porque es mediante cita y todo. Y en las otras que tenemos en sede permanente, en las alcaldías se atienden hasta 10 más o menos. Esta asesoría no le cuesta nada absolutamente a la ciudadanía. Ellos acuden, nos exponen su problemática y el notario les da una asesoría. No es por cualquier persona. O sea, vamos los notarios a atender a la gente y le damos la información. Nos preguntan muchísimo sobre sus escrituras, sobre todo lo que más tenemos son los problemas sucesorios. En la Ciudad de México tenemos la jornada notarial. La jornada notarial que además ya está en ley y te permite, jornada notarial, poder obtener un subsidio dependiendo del valor catastral de tu inmueble en una venta. Y en el programa sucesorio también te permite el subsidio hasta un 80-90%. Entonces, eso ayuda muchísimo a que la gente que tramita la sucesión pueda después adjudicar los bienes y transmitir a lo mejor por donación. Estas jornadas notariales ya tenemos en esta forma gratuita. 48 años estamos cumpliendo exactamente ahorita de estar dando este servicio en la Ciudad de México. Entonces, estas ayudas que hace el gobierno en compañía del notariado ha podido hacer que podamos ayudar a la gente y que la gente pueda tener regularizada su propiedad.
1: Ahora, ¿cómo podemos, como ciudadanos, tener información, más allá de lo que usted nos está diciendo, de cuándo nos toca nuestra jornada notarial con asesoría gratuita para poder lanzarnos a nuestra alcaldía o, en el caso de estar en otro estado de la República, a la oficina del Colegio de Notarios de nuestra entidad?
8: Exacto. El Colegio de Notarios de la Ciudad de México, pues buscando Colegio Notarios, org.mx, en Twitter, en Facebook, en todos los se encuentra el nombre de Colegio Notarios, en X, en fin. Ahí se puede obtener inmediatamente la información de dónde exactamente se van a llevar a cabo las alcaldías, en qué alcaldías, qué fechas. Esa información se les da y así ya la gente se puede acercar ese día a su alcaldía. Ahora, a nivel nacional, cada colegio debe tener programado qué fecha o qué lugares. El Estado de México también tiene muy, muy similar, todo igual que nosotros. La asesoría jurídica gratuita, la que pueden acudir al Colegio de Notarios, en fin, todo eso lo hacen muy similar.
1: Entonces, buscar igual en internet Colegio de Notarios y tu entidad.
8: La entidad, exactamente. Y con eso pueden ver costo de escritura más económica, subsidios en la escrituración, testamento también a bajos costos, y otros programas, por ejemplo, la voluntad anticipada, todo lo que se puede hacer, y sobre todo para la gente de escasos recursos, automáticamente
0: tiene. Y que es muy importante que tengamos todo eso en regla y como debe ser, ¿no?
8: Como debe ser, efectivamente.
0: Notario, muchísimas gracias. Le agradecemos mucho su visita aquí a La Hora Nacional.
8: Muchas gracias a todos. Acuda a su notario y con muchísimo gusto en estos casi 50 años atendiendo en forma gratuita con mucho gusto.
1: Ya se la saben, no hereden problemas, visiten a su notario y quédense aquí en La Hora Nacional.
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0: Suficiente es una obra de teatro que plantea un escenario donde las tensiones se llevan al límite por una convivencia forzada entre jóvenes que están siendo evaluados por un sistema que los califica.
1: La obra, escrita y dirigida por Aida del Río, se sitúa en un México de un futuro, pero un futuro cercano, y toca temas como salud mental, presión familiar, expectativas sociales. Y para platicar un poquito más de este proyecto, hoy nos acompaña Mario González Solís. Bienvenido, Mario, a la Hora Nacional.
11: Hola, ¿qué tal? Mucho gusto, muchas gracias.
0: Al contrario, gracias a ti por estar con nosotros. Ya brevemente platicamos de qué va la obra, pero si nos puedes, por favor, ampliar un poquito más la información, porque además es la segunda vez que se presenta, ¿no? Ya hubo una presentación hace 1 o 2 años y ahora con algunos pequeños cambiecitos. ¿Cómo ves este México del presente y este México del futuro?
11: Ay, pues es muy interesante, porque creo que cuando empezamos a crear esta obra la estábamos evaluando y la estábamos visionando desde un futuro probable. O sea, como que teníamos estas dos vertientes, del futuro probable y del futuro posible, ¿no? Entonces estábamos como un poco más jugando con el futuro posible, pero pues ya ha pasado un par de años desde que eso pasó, y entonces un montón ha cambiado, y de pronto hay una cosa como muy distinta que hace que la obra incluso se sienta como que se tenía que mover, ¿no? Entonces en esta ocasión pues la hemos movido también un poquito.
0: Que es una obra que además escribió Aida del Río, que también es actriz.
11: Sí.
0: Me llama mucho la atención que es una puesta en escena enfocada a los jóvenes, que les va a tocar a ellos este mundo. Digo, uno como sea ya va de salida.
1: Pero las criaturas.
0: Pero las criaturas, oye.
11: Sí, sí, sí. Sí, la obra está situada en el 2038, o sea, digo, ya cada vez más cerca, ¿no?
1: Mañana. Ajá. Pasado mañana. Pero
11: entonces estamos hablando de que estos personajes en teoría nacieron en el 2020, ¿no? O sea, en el año de la pandemia, o sea, como una cosa que pues es muy complicada. Ellos nacieron ya en un universo en el que pues la cosa es completamente distinta.
0: Sí.
11: Y que va avanzando rapidísimo. Y que las expectativas están a flor de piel, y que la comparativa en redes sociales y que la conversación es completamente diferente. Entonces, pues sí, nos toca ver a este grupo de jóvenes posibles que se están enfrentando a un universo, pues, donde hasta para entrar a la universidad tienen que hacer un programa en donde a fuerzas tengan que pasar y que el programa les va a decir que tienen que estudiar. Es como una cosa que va limitando, pero que de pronto sí parece un reality show, pero es que de pronto la sociedad y cómo estamos organizándonos en el mundo parece eso, ¿no?
1: ¿Es el público joven el que tiene que ver esa obra, o también padres y madres de familia angustiados, adultos como nosotros, que como dices ya la libramos más o menos? ¿En quién están pensando? O sea, ¿quién tiene que recibir los aprendizajes de esta obra suficiente?
11: La obra nace desde una inquietud de Claudia Chuf. Ella es una terapeuta y además pues como que se dio cuenta de las estadísticas como tan alarmantes que existen sobre el suicidio en adolescentes, ¿no? Y que cada vez van más al alza. Entonces, nace desde esta pues inquietud y esta preocupación, y quería hacer una obra que expresara las problemáticas de los adolescentes. Entonces, a partir de ahí, creo que la obra le habla a los adolescentes para que sepan que están acompañados, para entenderse, para saber que hay un espacio en donde, digo, hemos pasado por la adolescencia, todas las personas que estamos aquí,
0: sí.
11: Y pues es una cosa que puede ser muy trágica, pero también muy hermosa. Entonces, como que la obra apuesta por decir, hay un espacio, hay otras personas, no estás sola, no estás solo, estás acompañándote de personas que hemos vivido esto y de personas que lo están viviendo contigo.
0: Y personas, reales.
11: Que lo vivirán, claro, y personas reales,
0: sí,
11: o sea,
0: sí,
11: que estamos aquí.
0: Claro.
11: Y creo que también para los jóvenes es eso, pero para los padres es entender que sus hijos van a pasar por un proceso muy delicado y muy complicado como es el de la adolescencia. Y quienes no son padres, quienes somos adultos sin hijos, vamos a poder entender que existe esta población y que nosotros pasamos por ahí. Entonces, como que también hay mucho prejuicio en la adolescencia, hay muchas cosas que nos hacen sentir que los adolescentes solo están como de pronto como para estorbar, ¿no? Como para hacernos caras y para jugar. Y entonces,
0: siendo adolescentes.
11: Claro, y no les damos el lugar
0: claro.
11: Que es real, que son personas. Y entonces como personas necesitamos necesitamos vernos como personas. Sí. Entonces es una obra que es apta para todo público y todo el mundo se va a llevar una lección con respecto a vernos.
0: Muy bien. Mario, rapidísimo, porque ya se nos acabó el tiempo. ¿Nos puedes decir en dónde, qué días y a qué hora podemos ver la obra?
11: Estamos del jueves a domingo en el Teatro del Milagro, los jueves y viernes a las 8 de la noche, los sábados a las 7 y los domingos a las 6.
1: ¿Tienes redes sociales la obra?
11: Sí, estamos en redes sociales como @suficienteobra.
0: Muy bien, perfecto. Buenísimo. Mario González Alís, muchas gracias por estar con nosotros aquí en La Hora Nacional.
11: Muchísimas gracias por la invitación.
1: Y gracias a todas las personas que nos acompañan aquí cada domingo. No se vayan. En la evolución del reggae contemporáneo en México han surgido proyectos que recuperan la raíz del género al mismo tiempo que lo reinterpretan con sonidos actuales y producción moderna. Kushmik es parte de una generación que entiende el reggae como un espacio vivo de exploración musical.
12: Yo soy Sonodred y soy tecladista y fundador de la banda.
13: Hola, ¿qué tal? Yo soy Eric de la Rosa, bajista de Kushmik.
14: De este lado, Fedo, baterista.
15: ¿Qué tal? Yo soy Pedro Vázquez y soy el guitarrista de Kushmik.
16: Saludos, mi nombre es Abner Martínez y toco saxofón tenor en Kushmik.
0: Kushmik, bienvenidos a La Hora Nacional, qué gusto tenemos por acá.
17: ¡Yes!
12: Muchas gracias por invitarnos.
0: No, al contrario, qué gusto. Pues cuéntenos de Kushmik, ¿cómo nace la banda? ¿Cómo se sienten? Bueno, ¿cómo nace? Ahorita vamos a entrar en los sentimientos, que es importantísimo en la creación musical.
12: Claro que sí, muchas gracias. Yo soy Sonodred y pues Kushmik nace de un sueño que tenemos varios compañeros, varios amigos que tenemos de mucho tiempo de conocernos tocando música. Afortunadamente tocamos diversos géneros, nos hemos desenvuelto en varios géneros y gracias a eso es que coincidimos en que el reggae fue nuestra fuente de poder demostrar el talento y nuestro mensaje. Y Kushmik es eso, es un colectivo de hermanos que buscan transmitir el mensaje nuevamente y para que escuche la gente la nueva propuesta del reggae que se está haciendo aquí en México, de que siempre hay más cosas buenas y que se sigue trabajando. Es un género, un gremio que está un poco cerrado, pero eso es Kushmik, precisamente unión y hermandad.
1: Oigan, ¿y cómo sienten que está en este momento la escena del reggae en México? Porque ha tenido altibajos, hay momentos en los que hay un montón de proyectos y después hay temporadas en las que quizá se apaga un poquito la llamita, pero siempre regresa, ¿no? Como que de alguna manera el interés sigue ahí.
12: Es que al final el movimiento siempre está latente, más bien es la difusión, a veces es entre los mismos organizadores se encajan o en jalar solamente un proyecto, digo, con mucho respeto, ¿no? Pero al final somos bastantes músicos los que habemos, hay diferentes propuestas y creo que esto no se apaga, más bien es cuestión de seguirle dando la difusión, de que siga habiendo unión, de que no seamos cerrados, que estemos abiertos a escuchar nueva música y nuevas propuestas.
0: No, y además acaba de ser el Día Mundial del Reggae, ¿no?
12: Sí, el 1 de julio fue el Día Internacional del Reggae y pues también por eso agradecemos la invitación que nos están haciendo con referencia a esto y pues también queremos precisamente demostrar que en México se hace buen reggae y se transmite un mensaje igual de paz, de hacer buenas cosas.
0: Claro.
1: Oigan, y de repente sienten que se les cuela la influencia de los géneros que habían explorado antes en el resultado final del reggae de Kushmik.
13: De hecho, creo que ese es el sello de Kushmik, ¿no? Que de pronto estamos haciendo como algún tema y es una base muy reggae, muy roots, pero de pronto los metales, que cabe mencionar que dos de nuestros integrantes son uno colombiano y otro de Venezuela, que es nuestro director musical. Y la verdad ellos han influenciado también el sonido mucho de Kushmik, ¿no? Porque se vuelve algo como de raíz mexicana, jamaiquina, pero con estos tintes muy tropicales, ¿no? Muy caribeños que enriquecen al proyecto, ¿no?
1: Oigan, ¿cuáles son las redes sociales de Kushmik para estar pendientes de sus proyectos, de sus shows, de todo lo que viene?
14: Es Kushmik, así como tal, _oficial, en todas las plataformas nos encuentran, ahí estamos disponibles, se vienen eventos donde próximamente vamos a estar tocando en vivo, así que
0: ahí pendientes. Va a estar todo. Es Kushmik con K, ¿verdad?
1: Con K.
0: Kushmik, _oficial. Perfecto. Muy bien, pues ahí está, pues a seguirlos, ¿no? Para enterarnos de por dónde va a andar en este viaje Kushmik.
1: ¿Cómo no? Muchísimas gracias por habernos acompañado, muchachos.
12: Gracias a ustedes por la invitación y los invitamos a que nos sigan y escuchen lo que vamos a andar preparando.
17: próximamente.
18: Seguro que sí.
14: Claro. Se viene nuevo disco, se vienen muchas sorpresas, así que no se los pierda.
1: El clásico, se vienen cositas. Pero no, sí.
17: Estas sí son en serio.
1: Perfecto. Oigan, pues una vez más, gracias. Y gracias a todos ustedes que nos acompañan aquí todos los domingos en la Hora Nacional.

0: Y justo para cerrar esta hora nacional, hoy en el Día del Abogado recordamos a Jesús Reyes Heroles, que decía que sin legalidad no hay libertad posible.
1: Esta idea sigue siendo vigente porque el derecho no es solamente un conjunto de normas, sino que es una herramienta para equilibrar la vida pública y también para proteger la dignidad de las personas. Con esta idea nos vamos. Que tengan una excelente semana.
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0: Revista del Consumidor Radio.
1: ¿Margarina o mantequilla? Aunque pueden parecer iguales y usarse para preparar muchos alimentos, tienen diferencias importantes.
0: Su origen, composición y características no son las mismas. Por eso, antes de elegir, infórmate con el estudio de calidad que Profeco les hizo a estos productos.
1: Y en la sección Consuminis, descubrirás una nueva forma de consumir sin tener que gastar. Intercambia, juega y comparte.
0: Una forma sencilla de aprovechar todas esas cosas que hace mucho ya no usas, que están en buen estado y que otra persona puede estrenar.
2: Revista del Consumidor.
1: El Laboratorio Nacional de Protección al Consumidor analizó 43 productos, 28 mantequillas y 15 margarinas para conocer su calidad y verificar que cumplan con la información que ofrecen.
0: Pero antes de conocer los resultados, la química Margarita Gómez Sánchez nos explica qué diferencia una mantequilla de una margarina.
3: Hola, ¿qué tal? Soy la QFB Guadalupe Margarita Gómez Sánchez y estamos en el Laboratorio Nacional de Protección al Consumidor. Y aquí realizamos el estudio de calidad de margarinas y mantequillas. Bueno, una de las grandes dudas que surge como consumidores es la diferencia entre mantequillas y margarinas. Fundamentalmente es el origen de sus grasas. Las mantequillas provienen de leche, básicamente de crema de leche, y en este caso pues son grasas saturadas, por lo mismo. Tienen un aproximadamente de 80% de grasa, pero bueno, también podemos encontrar algunas vitaminas como la A, la E, la D y calcio. En cambio, por ejemplo, las margarinas, su origen es vegetal, provienen sus grasas de aceites vegetales, pero para que puedan tener la consistencia que conocemos, necesitan llevar un proceso. En ese proceso, algunos de nuestros productos pueden llegar a presentar grasas trans, aunque bueno, la otra contraparte es que llegan a tener un 60% de grasa.
1: Se analizaron 28 mantequillas y 15 margarinas. La mayoría declara que no contiene sal.
0: ¿Qué pruebas se aplicaron?
3: Las pruebas que se realizaron fue información al consumidor, contenido neto, cantidad de agua, la cantidad de grasa, el tipo de grasa, la cantidad de sal presente y en este caso también el contenido energético que proporciona.
1: Se revisó que cumplan con los requisitos de información comercial y que ésta sea verdadera. Deben indicar, entre otros,
0: marca, denominación, contenido neto, lista de ingredientes, fecha de caducidad, alérgenos y leyenda de conservación.
1: Pasaron por la báscula, pero ¿para qué se realiza esta prueba?
0: Para comprobar que el producto contenga la cantidad indicada en su etiqueta. Las personas consumidoras tienen derecho a recibir información clara, veraz y comprobable.
1: Otro punto importante fue conocer qué tipo de grasa contienen.
0: Al ser la grasa el ingrediente principal y el elemento que determina si un producto puede llamarse mantequilla o margarina, se verificó que correspondiera con su denominación, grasa de leche en las mantequillas y aceites vegetales en las margarinas.
1: También se revisó el contenido de sodio. Aunque es un mineral necesario para el organismo, consumirlo en exceso puede relacionarse con problemas de salud.
0: ¿Y qué hay del aporte calórico?
1: De manera informativa, se calculó su contenido energético tomando como referencia que cada gramo de grasa aporta 9 kilocalorías.
0: Estos fueron los resultados.
3: Los resultados obtenidos en general fueron buenos. En este caso cumplieron con el contenido neto, el tipo de grasa, la cantidad de sal, salvo un producto que a lo mejor no cumplió con la cantidad necesaria para poderse denominar como margarina. Pero bueno, vamos a ver los resultados para que ustedes tomen sus propias decisiones.
1: Dos productos de la marca Lurpak se denominan mezcla de mantequilla con aceite de canola. Al no corresponder a una mantequilla o margarina, no cuentan con un estándar de calidad específico que los regule.
0: Un producto de la marca Gloria no debería llamarse mantequilla porque no cumple con el mínimo de grasa requerido por el estándar de calidad.
1: Y un producto de la marca Table Made no tiene la grasa suficiente para denominarse margarina.
0: Haz un consumo informado.
3: Algunas de las recomendaciones que podemos darles al momento de que ustedes van a hacer sus compras es que chequen que realmente su producto esté en refrigeración, que esté el envase en condiciones óptimas, que la fecha de caducidad está en tiempo y al tiempo de uso que le vayan a dar. También decidir si su producto que van a consumir lo necesitan con sal o sin sal, de acuerdo a lo que van a preparar. En este caso también es importante que cuando ustedes pongan su producto en su recipiente sartén, tenga una temperatura baja, puesto que si es muy alta puede llegar a quemarse o tomar coloración o sabor desagradables.
1: Recuerda que tanto la mantequilla como la margarina son productos con alto contenido de grasa. Las mantequillas contienen principalmente grasas saturadas y las margarinas suelen contener grasas trans, por lo que se recomienda moderar su consumo.
0: Consulta el estudio de calidad de mantequillas y margarinas en la Revista del Consumidor en su edición impresa o digital.
1: Porque un consumo saludable empieza con decisiones basadas en información veraz.
0: Ahora te daremos unas ideas para que las niñas y los niños se diviertan y puedan tener las cosas y juguetes que desean sin necesidad de gastar.
2: Revista del Consumidor.
1: ¿Te imaginas regresar a casa con un libro nuevo, un rompecabezas o ese juguete que llevabas meses buscando sin gastar un solo peso?
0: Sí se puede. Solo necesitas algo que ya no uses y muchas ganas de intercambiar.
1: Es una gran forma de conseguir cosas que te gusten. Además de ser divertida, ayuda a cuidar tu bolsillo y también al planeta.
0: ¿Has escuchado hablar del trueque?
1: Es una opción para el consumo cotidiano, sustentable y comunitario.
0: Es un intercambio. Tú das algo que ya no usas, pero que está en buen estado, y recibes otra cosa que alguien más ya no necesita.
1: Puede ser un juguete, un libro, una historieta, una mochila, ropa que ya no te quede, o hasta un juego de mesa.
0: Por ejemplo, imagina que tus patines ya no te quedan, pero una amiga tiene el libro que tanto querías leer. ¡Los dos ganan!
1: Lo mejor es que no necesitas gastar dinero para llevarte algo nuevo a casa.
0: Organizar un trueque o intercambio es muy fácil. Invita a tus amigas y amigos y pídeles que busquen objetos que ya no utilicen, pero que todavía estén completos y en buen estado. Eso sí, hay que limpiarlos hasta que luzcan bonitos.
1: Recuerda que un buen intercambio debe ser justo. Entrega únicamente cosas que tú también aceptarías recibir.
0: Además de divertirse, estarán dando una segunda vida a muchos objetos que, de otra forma, podrían quedarse olvidados en un cajón.
1: Eso ayuda a generar menos basura, aprovechar mejor los recursos y consumir de manera más responsable.
0: Y quién sabe, quizá descubras un libro que se convierta en tu favorito, un rompecabezas que nunca habías armado o ese juguete que llevabas tiempo buscando.
1: Porque no siempre lo mejor es comprar algo nuevo. Muchas veces, compartir e intercambiar también es una gran opción.
0: Eso sí, para organizar el trueque, pide el apoyo de una persona adulta de confianza.
1: Reunirse, jugar, compartir y cuidar el planeta.
0: Todo al mismo tiempo.
1: Revista del Consumidor. Información útil para consumir mejor.
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1: En la edición 593 de la Revista del Consumidor, tenemos contenidos para todos los gustos. Y si quieres darte un chapuzón, consulta nuestra sección de Brújula de Compra.
0: Recabamos los precios de acceso a parques acuáticos o balnearios ubicados en 9 entidades del país para conocer los costos y características de los servicios incluidos en pases de un día, sin hospedaje.
1: Si tienes una queja de algún proveedor de bienes o servicios, recuerda que en el teléfono del consumidor atendemos tu queja o denuncia.
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1: Seis de la mañana, 7 minutos.
0: La temperatura es 14 grados. 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

6:07, excelente inicio de semana, lunes 17 de agosto, soy Potter Garrido, quédate conmigo hasta las 2 del día, vámonos con música, saludos para nuestro amigo Arturo Romero, vámonos con esto, Maná, manda una señal.

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5: 6 de la mañana, 16 minutos.
0: La temperatura es 14 grados.
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6 de la mañana con 20 minutos. Ahí está la ley con ese tema de Cielo Market. Saludos, ¿cómo andan, bandilla? Manifiéstense 271-259-0091. Es momento de que echen a andar esos dedos y nos manden un WhatsApp al 271-259-0091. Ya lo sabes, ahí está el número para que te pongas en contacto conmigo en esta mañanita, arrancando ya lunes, lunesito coquetón, sabroso. Por ahí el solecito empezando a salir y a acompañarnos en esta mañanita. Excelente día, gracias a quienes ya se reportan a través de nuestro Globocel. Saludos, qué bueno que ya están con nosotros, excelente día. Por acá Arturo Romero nos mandó mensaje, excelente día. Gracias Arturo, qué bueno que estás con nosotros. Excelente día también para ahí nuestra amiga Sonia, allá en Orizaba. ¿Qué tal Sonia? ¿Cómo estás? Muy buenos días, excelente mañana para ti. Gracias, gracias por mandarnos tu mensaje. Saludos al buen Danielo. ¿Qué onda, Danielo? Excelente mañana por acá también pidiendo este tema de Cielo Market, de la ley. Gracias, excelente mañana para el buen Danielo y a todos nuestros amigos repartidores de Divi. Gracias, gracias, qué bueno que están con nosotros. También saludos para el buen Juan Carlos. ¿Qué onda, Juan Carlos? ¿Cómo estás? Y reportándose, gracias, gracias, excelente día, el buen Juan Carlos, mándanos mensaje del 1729, excelente día, por acá solicitando un tema de los auténticos decadentes, ok, lo vamos a programar. Saludos también para nuestro buen amigo Berna, ¿qué onda Berna? Por acá pidiendo el tema de LD, todo cuenta, excelente día. Saludos a Lolita ya en Atoyac, también por acá solicitando un tema. Excelente día, gracias, gracias. Qué bueno que está con nosotros, 272-59-0091. Vámonos con más música, te dejo con esto. Ya suenan los auténticos decadentes y esto que es El Murguero, o también, como le conocen, El Tuta Tuta.

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7: 6:32
0: La temperatura es 14 grados. 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

6 de la mañana con 36 minutos, que no se te haga tarde. Vámonos con más música. Te dejo ahora con esto. Ya suenan los Concord y esto que es Rompecabezas. Escuchamos por ahí a Johnny con Don't Stop Believing. Y ahora escuchamos a los Concord.

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4: 6:46 PM.
5: La temperatura es 14 grados.
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0: 6:51. Ahí está Electric Light Orchestra con este tema de Last Train to London. Cerrando este espacio, cerrando este primer bloque musical. Quédate conmigo. Pues nos vamos con AM Noticias de las Altas Montañas. Y yo regreso contigo después de AM Noticias. Ya lo sabes, aquí vamos a estar de 9 a 12 del día con la programación que tú desees. Saluditos, gracias. Nuestros amigos que se reportan en esta mañana arrancado la semana. Saludos al buen Felipe. Felipe Valerio, ¿qué onda, Felipe? ¿Cómo estás? Excelente día, el buen Felipe, que ayer anduvo corriendo en la, pues en el maratón en los Tratados de Córdoba. Felicidades, mi estimado amigo, se ganó por acá un boleto con nosotros y bueno, pues lo aprovechó muy bien. Por ahí dice que, ¿cuál corriste? 5, ¿verdad? Pues algo es algo, mi estimado, no que yo estuve acá poniendo música. Y el buen Felipe por ahí participando con su nena también. Saludos, gracias. Saludos al buen Berna, excelente día. Hablando de corredores, el buen Berna, que no sé si habrá estado en la carrera de los Tratados de Córdoba. Saluditos, Berna, excelente mañana. Saludos para Humberto también. ¿Qué onda, Humberto? ¿Cómo estás? Buen día, saludos, gracias, Laura. Ahorita ya en Atoyac, gracias. Ahí están los saluditos que llegaron en esta mañana. Nos vamos con AM Noticias de las Altas Montañas. Recuerda que toda la información que tú deseas conocer a nivel local, regional, estatal, nacional e internacional la encuentras aquí con Daniela García Guerrero. Así es que mantente al tanto y obviamente todos los detalles al instante de cualquier situación que se presente en la región de las Altas Montañas, los puedes encontrar en las páginas oficiales, ya sea en Facebook o ya sea en YouTube. Encuéntralos como AM Noticias Digital de las Altas Montañas para que te mantengas enterado de todo lo que pasa, como te decía, en la región de las Altas Montañas y obviamente también en sus alrededores. Así es que quédate con nosotros de 7 a 9 de la mañana, mantente informado y regresamos con la programación arrancando la semanita ya en este lunes 17 con toda la actitud, con buena vibra, con energía, con ánimo y sobre todo con este rico solecito que nos va a acompañar a lo largo de esta mañana. Así es que vámonos con música cerrando este primer bloque. ¿Qué te parece si te dejo con esto? Ya suena el señor Alex Dura y el Tri de México con esto que es Pobre Soñador.
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1: Seis de la mañana, 59 minutos.
3: La temperatura es 16 grados.
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0: Excelente mañana. Le doy la bienvenida a AM Noticias de las Altas Montañas. Los saluda su amiga y conductora Daniela García Guerrero. Hoy lunes, iniciando la semana, 17 de agosto del año 2026. De verdad, nos da muchísimo gusto que usted nos haga el favor de acompañarnos esta mañana para que juntos hagamos un recorrido por la información más importante acontecida en la zona centro del estado de Veracruz. Al igual que la información estatal, nacional, internacional y mucho contenido esta mañana en AM Noticias de las Altas Montañas. Cuando son exactamente las 7 de la mañana, nos vamos directamente con la información para conocer lo más importante y lo más destacado que circula en nuestro país a través de nuestra sección Las 8 Columnas. Comenzamos con periódico Reforma. Pierde México 4 años con litio. El Universal, el gran diario de México. Crimen se apodera de 50 giros legales. Hoy lunes 17 de agosto en primera plana, el Heraldo de México. Gasolina deja más a Pemex que petróleo. Mientras tanto, el periódico El Financiero, otro de los principales diarios que circulan a nivel nacional, destaca que gastar mejor y evitar riesgo crediticio, reto del paquete fiscal. El Economista, el peso socava la resistencia del tipo de cambio, bajó de 17 por dólar. Excelsior, el periódico de la vida nacional, Estados Unidos abre a México su tecnología de drones antinarco. Milenio, avanzan en 22 entidades, reglas para uso de celular en planteles. La Jornada, para iniciar la semana. Ministro israelí llama a matar cada noche entre 50 y 40 gazatíes. La Razón, golpe al huachicol. En un año cuadruplican decomisos con Guardia Nacional y policías estatales. El diario Sin Límites, es decir, 24 horas. Estados Unidos refuerza a México con drones contra cárteles. Crónica. Estados Unidos da acceso a Sedena a su mercado de drones para combatir el narco. Reporte Índigo, el club de los 100 millones sin pagar. Lunes 17 de agosto, El Sol de México, multan más a Morena por errores en padrón. Cuando son las 7 de la mañana, con 2 minutos en AM Noticias de las Altas Montañas, escuchábamos información relacionada con lo que publican esta mañana los principales diarios de circulación nacional y también, bueno, hablar precisamente sobre esta estrategia de los Estados Unidos en las acciones para combatir el narcotráfico en nuestro país. Y es que representantes militares de ambos países, es decir, México y los Estados Unidos, firmaron un acuerdo para que la Secretaría de la Defensa pueda acceder al mercado digital del ejército estadounidense. El Pentágono, escuche usted, permitirá a México adquirir drones y sistemas antidrones para combatir, le decía, el crimen organizado. Esto lo dio a conocer durante el fin de semana la Embajada de los Estados Unidos. Es una noticia relevante y coinciden en publicarla los principales diarios que circulan en nuestro país porque es la primera vez que el Departamento de Defensa estadounidense, conocido como el Pentágono, acuerda vender tecnología militar y digital a México para atajar a los cárteles. Asimismo, le menciono que la Secretaría de la Defensa Nacional podrá acceder a lo que se conoce como el mercado digital del Ejército de los Estados Unidos para adquirir estos sistemas aéreos no tripulados y también contrasistemas aéreos no tripulados rentables. El secretario del Ejército de los Estados Unidos y el general de división, en este caso Héctor Ávila Alcocer, comandante del Ejército Mexicano, firmaron este convenio. Textualmente se da a conocer que es una cooperación en defensa, la cual se sigue fortaleciendo. Y durante la visita del secretario del Ejército y también de otros funcionarios, la intención es fortalecer las capacidades estratégicas y operativas a través de la innovación en defensa y nuevas tecnologías. La administración de Donald Trump, hay que mencionar, ha acusado reiteradamente a los cárteles de México de emplear drones para ataques a la población civil y también grupos rivales, así como operaciones operaciones de tráfico fronterizo de drogas, aunque sin presentar pruebas. Lo cierto es que de esta manera se llegan a más y nuevos acuerdos entre los Estados Unidos y en este caso nuestro país para combatir el crimen organizado. Se estarán aplicando, pero sobre todo utilizando nuevas tecnologías. Ya lo decía la información a través del secretario del Ejército de los Estados Unidos, que se trata precisamente de drones de alta tecnología que se estarán utilizando en nuestro país, le decía, para combatir el crimen organizado. Estaremos atentos a esta y más información. Son las 7 de la mañana con 5 minutos en AM Noticias de las Altas Montañas. Excelente mañana de lunes 17 de agosto. Vamos a conocer la información, el avance de las noticias que durante las próximas dos horas le estaré presentando en esta emisión informativa. El Colegio de Medicina advierte por consumo de productos comerciales para aliviar dolencias articulares. Le tendré los detalles porque el Instituto Mexicano de la Propiedad Industrial busca reducir el tiempo de espera para el registro de patentes en México. En AM Noticias de las Altas Montañas le daré los detalles sobre el medio maratón Tratados de Córdoba que se llevó a cabo este fin de semana y en el que participaron más de 1.300 atletas. La Universidad Veracruzana y alcaldes de la zona serrana, específicamente de Songolica, analizan ampliar el acceso a la educación superior. Hay noticias porque el obispo de Córdoba llama a la feligresía católica a la paz. También tenemos noticias de Río Blanco, en donde vecinos reportan fallas en el sistema de recolección de basura. Más información porque Protección Civil va a redoblar la vigilancia en la zona comercial y es que en estas últimas semanas es importante mantener vigilancia en todas estas áreas. Le tendré la información. Los incendios forestales agravan deforestación y generan un riesgo en la captación de agua. Esto señalan representantes de CONAM. También tendré información y es que porcicultores piden al gobierno federal su intervención para frenar el sofocón del sector nacional. Y el diputado federal buscará garantizar atención médica en lengua materna en comunidades indígenas del estado. Le daré a conocer los detalles de quién hace esta propuesta. Esto y más en AM Noticias de las Altas Montañas, hoy lunes 17 de agosto del 2026. Le recuerdo que la línea telefónica 271-259-0091 ya está más que lista, más que habilitada para que usted tenga la comunicación directa con nosotros. Las dudas, sugerencias, comentarios, pero específicamente la denuncia ciudadana, alguna inquietud, alguna situación que usted quiera expresar, manifestar y exponer a través de este medio informativo, 271-259-0091, y también lo puede hacer a través de la página de Facebook en AM Noticias Digital de las Altas Montañas, en donde también ya está la transmisión en vivo. Comparta, reaccione, quédese con nosotros porque tenemos mucha información esta mañana de lunes. Y precisamente vamos a conocer en este momento lo más destacado del ámbito mundial en AM Noticias de las Altas Montañas con las breves internacionales.
1: Esto es lo más relevante ocurrido durante el fin de semana. La visa es un privilegio, no un derecho. El Departamento de Estados Unidos aseguró que cancelarán cualquier visa cuando existan razones para hacerlo, sin importar quién sea el titular, dónde viva o cuáles sean sus opiniones políticas. Las visas son un privilegio, no un derecho. Suspende Estados Unidos vuelo de helicóptero Apache. El ejército de Estados Unidos suspendió temporalmente las operaciones de vuelo de todos sus helicópteros Apache, tras un accidente ocurrido esta semana cerca de Fort Hood, Texas, en el que fallecieron dos soldados. En un comunicado, el ejército señaló que la suspensión se mantendrá vigente hasta que se comprenda mejor la causa raíz del accidente. Derriba la OTAN, dron que volaba en espacio aéreo de Rumanía. Un piloto español de un caza F-18, en una misión de patrullaje aéreo de la OTAN, derribó un dron que volaba ilegalmente el espacio aéreo nacional de Rumanía. El cuarto avión no tripulado que el país ha derribado este año, informó el Ministerio de Defensa rumano. 12 personas mueren.

0: La petrolera estatal brasileña Petrobras anunció que encontró indicios de crudo en un pozo submarino ubicado frente a la desembocadura del río Amazonas, cuya perforación ha sido criticada por ambientalistas. La empresa señaló que el descubrimiento de estos compuestos orgánicos apunta a que en la zona hay petróleo, gas o ambos.
1: En AM Noticias de las Altas Montañas son las 7:11. En más información internacional, le menciono que un terremoto de magnitud 5.7 grados en la escala de Richter sacudió durante las primeras horas de este lunes la isla Indonesia de Flores en el este de aquel país, sin que se activara la alerta de tsunami. Dos días después, hay que mencionarlo, de que la región fuera también golpeada por un fuerte sismo de magnitud 7.7 grados que deja hasta ahora 53 muertos, 137 heridos y más de 5.000 personas desalojadas. El nuevo temblor se produjo alrededor de las 8:46 hora local, a 35.6 kilómetros de profundidad, con su epicentro a 42.1 kilómetros al noroeste de Ende, la localidad más poblada de Flores. Así lo informó el Servicio Geológico de los Estados Unidos. Se registra la actividad sísmica en todo el mundo. El sábado golpeó Flores un fuerte terremoto de magnitud 7.7 con su epicentro a 62 kilómetros de Ende y al que sacudieron cerca de un millar de réplicas. Se mantiene la alerta, pero sobre todo la vigilancia en respuesta a la magnitud del desastre de este temblor o ocurrido por este temblor de hace unos días. El gobierno provincial está tramitando un decreto para declarar el estado de emergencia en la región durante los próximos 14 días con el objetivo de coordinar la ayuda con las autoridades centrales. Se calcula que alrededor de 2 millones de personas viven en la isla de Flores con Ende y también unos 90.000 habitantes en otras regiones. Por lo tanto, pues se mantiene el monitoreo, pero sobre todo hay una alerta a nivel internacional por los movimientos telúricos que durante los últimos días se han registrado en distintas partes del planeta. En este caso es importante mencionarlo. Cuando son las 7:12 y antes de ir a la pausa comercial, rápidamente le informo que el presidente de Colombia pidió a su aliado, el presidente de los Estados Unidos, Donald Trump, que suspenda los aranceles para ayudar a la nación sudamericana a recuperarse del poderoso terremoto que dejó al menos 289 muertos. Recordemos que también Colombia fue azotada por un fuerte terremoto hace algunos días y que lamentablemente cobró la vida de muchísimas personas. En este caso, el presidente de Colombia asumió el cargo a principios de este mes, hay que recordarlo, pocos días antes del terremoto de magnitud 7.4 grados. Contó con el apoyo de Trump en las reñidas elecciones presidenciales de Colombia, que se decidieron en una segunda vuelta el 21 de junio, y ha buscado precisamente enfatizar sus vínculos con el líder de los Estados Unidos. Durante el fin de semana escribió en X que habló precisamente con su homólogo de los Estados Unidos y agradeció la ayuda enviada en respuesta al terremoto. Añadió que también pidió que se considerara la suspensión temporal de los altos aranceles que afectan a los productos colombianos para así brindar alivio a los empresarios y a todos aquellos que atraviesan momentos difíciles debido a los efectos de ese terremoto ocurrido también en Colombia. Sobre este tema también estaremos muy pendientes en AM Noticias de las Altas Montañas y el apoyo también destacar que ha enviado nuestro país a todas aquellas naciones que se han visto afectadas por los movimientos telúricos. De esta manera, vamos a la pausa comercial. No sin antes recordarle el 271-259-0091. Estamos transmitiendo completamente en vivo y en directo a través de las frecuencias de radiocomunicaciones de las Altas Montañas. Regresamos.
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1: Siete de la mañana, 15 minutos.
2: La temperatura es 14 grados.
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0: Estamos de regreso en AM Noticias de las Altas Montañas, saludando a nuestros amigos de EXA en el 91.3 de su radio, a quienes nos sintonizan iniciando la semana a través de la frecuencia de la mejor en el 92.1 y qué decir a la audiencia de Globo en el 102.1 de su radio. Muchísimas gracias por escuchar la información más importante a través de AM Noticias de las Altas Montañas. Y nos vamos directamente con lo más destacado del país a través de las breves nacionales. Elis Gómez.
1: Esta es la información más relevante acontecida en territorio nacional durante el fin de semana. Una visa no define una persona, dice Sheinbaum tras caso de López Beltrán. La presidenta Claudia Sheinbaum afirmó este sábado 15 de agosto que una visa no define una persona, al referirse al tema en medio de la controversia por la revocación de la visa estadounidense, Andrés Manuel López Beltrán, hijo del expresidente Andrés Manuel López Obrador. Detiene al secretario de Seguridad de Atlixco, Puebla, por abuso de autoridad y cohecho. Antonio N., secretario de Seguridad en el municipio de Atlixco, en Puebla, fue detenido por su presunta responsabilidad en el delito de abuso de autoridad, así como de incumplimiento de deberes legales y cohecho. Predomina empleo informal en CDMX. Casi la mitad de las personas ocupadas en la ciudad laboral en la informalidad, reportó la Secretaría del Trabajo y Fomento al Empleo Local en la evaluación del programa Economía Social 2025. Apagones en Playa del Carmen. Los apagones recurrentes en Playa del Carmen han generado molestia entre los vecinos de la zona norponiente, que desde marzo de este año reportan más de 20 interrupciones del servicio eléctrico, algunas de hasta casi 24 horas. Vivienda en México sube 8.7%. De acuerdo con la Sociedad Hipotecaria Federal, el precio de la vivienda en México aumentó 8.7% durante el primer trimestre del 2026, en comparación con el mismo periodo de 2025. En ese periodo, el valor promedio nacional de evalúo de una vivienda fue de 2.024.337 pesos. Para M Noticias, Liz Gómez.

0: Y mucho se ha mencionado durante los últimos días sobre la regulación del uso de telefonía celular en las instituciones educativas, pero sobre todo las reglas que se estarían aplicando por parte de la Secretaría de Educación Pública a través precisamente de las secretarías estatales para evitar que los niños, los jóvenes, los adolescentes hagan uso de estos equipos al interior de las instituciones. Y ya más de 20 estados en nuestro país avanzan en la regulación de los celulares en las escuelas. Mientras el gobierno federal trabaja en desarrollar una propuesta nacional para establecer criterios comunes sobre el uso de dispositivos electrónicos y redes sociales entre niñas, niños y adolescentes, 16 entidades federativas ya cuentan con un tipo de regulación. Además, al menos 5 estados mantienen iniciativas legislativas en análisis. Y Tlaxcala, le quiero mencionar que ya implementó recientemente lineamientos administrativos para restringir los dispositivos en los planteles educativos. Las medidas aprobadas mediante reformas legales, lineamientos educativos o acuerdos administrativos buscan reducir las distracciones en el aula, prevenir el ciberacoso y fomentar un uso responsable de la tecnología. Según la información del gobierno federal, las entidades que ya cuentan con regulaciones o restricciones sobre el uso de teléfonos celulares y otros dispositivos electrónicos en escuelas son Aguascalientes, Campeche, Ciudad de México, Coahuila, Durango, Estado de México, Guanajuato, Guerrero, Hidalgo, Jalisco, Michoacán, Nuevo León, Querétaro, San Luis Potosí, Sonora y Tamaulipas. Aunque el alcance de las medidas varía entre cada estado, la mayoría coincide en restringir el uso de los dispositivos durante el horario escolar, permitiéndolos solo cuando exista una finalidad pedagógica autorizada por el docente o una emergencia en la institución. De esta manera, pues se busca, le decía, regular precisamente el uso de los celulares en el próximo ciclo escolar. En el estado de Veracruz todavía no se ha mencionado nada al respecto, pero su opinión es muy importante para nosotros. En AM Noticias de las Altas Montañas quisiéramos conocer su opinión respecto a esta determinación y esta propuesta que está impulsando el gobierno federal a través de la Secretaría de Educación Pública. ¿Es importante restringir el uso de los celulares en las escuelas? ¿Qué opina usted? 271-259-0091. Esta medida pudiera entrar en vigor a nivel nacional, sin embargo, se están realizando los trámites legislativos en cada una de las entidades. En Veracruz, le quiero mencionar que ha habido muchas situaciones que están relacionadas con el uso de los teléfonos al interior de las escuelas. Algunas situaciones muy negativas, el ciberacoso, por ejemplo, también la violencia, se habla de los contenidos que pueden observar los niños a los interiores de los planteles, por lo cual están medida sería importante. 271-259-0091 en AM Noticias de las Altas Montañas. Usted tiene la mejor opinión. Es momento de aterrizar con la información que se ha generado en el estado de Veracruz. Lo más importante del fin de semana se lo presento a continuación y es que el Colegio de Medicina advierte por el consumo de productos comerciales para evitar esas famosas dolencias articulares.
1: El Instituto Mexicano de la Propiedad Industrial busca reducir el tiempo de espera de hasta 18 meses que puede representar el registro de una patente en México, mediante un proceso de aceleramiento dirigido exclusivamente a inventores mexicanos, informó Nayeli Marlene Yáñez Hernández, coordinadora del estudio de la difusión de la propiedad industrial del organismo.
2: De acercamiento.
1: Mencionó que la estrategia también contempla apoyos económicos para reducir el costo de los trámites. Asimismo, señaló que el INPI aplica tarifas preferenciales hasta 3 veces al año, con descuentos de hasta el 90% en determinados procedimientos relacionados con marcas.
2: Ahorita tenemos un proceso muy interesante, que es el proceso de aceleramiento de patentes. Este proceso tiene porque implica un inventor mexicano,
1: Con estas acciones, el INPI busca que los tiempos de espera y el costo de los trámites dejen de ser una barrera para que los inventores mexicanos formalicen sus creaciones y obtengan protección jurídica sobre ellas.
0: Y si en las últimas horas usted notó que su teléfono celular dejó de hacer llamadas o evitar mensajes y la terminación de su número es cero, hay que estar muy atentos en cuanto a la siguiente información, y es que la Comisión Reguladora de Telecomunicaciones aclaró que las líneas suspendidas no se han perdido ni cancelado, y el proceso para reactivarlas es sencillo, gratuito y además no consume datos. De acuerdo con un comunicado oficial de la Comisión Reguladora de Telecomunicaciones, a partir del primer minuto del 16 de agosto arrancó el periodo de 72 horas en el que de forma gradual se aplicará el corte temporal del servicio a los usuarios de telefonía móvil que no completaron la vinculación obligatoria de sus números. Para volver a contar con el servicio telefónico, únicamente se debe realizar el registro ante la compañía. Para facilitar el trámite, la autoridad habilitó algunas líneas, pero sobre todo algunas vías principales. En este caso, la dependencia precisa que para complementar la vinculación únicamente se solicita presentar una identificación oficial vigente con CURP, y asimismo enfatiza que no se recaban ni almacenan datos biométricos durante este procedimiento. El calendario oficial de vinculación continuará de manera escalonada en todo el país. La fecha límite para las líneas con terminación 1 será el próximo 31 de agosto. No obstante, las autoridades hicieron un llamado a la ciudadanía en general para no esperar la fecha límite de su terminación y realizar el trámite del registro de su línea lo antes posible, a fin precisamente de evitar interrupciones repentinas de la telefonía o también de su servicio en general. ¿Usted ya registró su línea telefónica? ¿Hará precisamente este registro que está determinando el gobierno federal a través de la Comisión Reguladora de Telecomunicaciones? Hay muchos usuarios de telefonía que señalan que no van a realizar el trámite, que no es obligatorio, lo consideran como una situación en la que se incurre en los datos personales y que pudiera haber algunas irregularidades, pero también es importante mencionar que en algunos casos las líneas están quedando suspendidas. Esto arrancó con la terminación cero y hubo algunos usuarios que sí mencionaron que la línea que Dios quedó suspendida, por lo cual tendrán obligatoriamente que realizar todos y cada uno de los procedimientos establecidos. Una situación muy polémica que ha impulsado el gobierno federal y que muchos sectores están opuestos o están en contra. 7:28. El Instituto de la Propiedad Industrial busca reducir el tiempo de espera para el registro de patentes en nuestro país.
1: Integrantes del Colegio de Medicina Interna del Estado de Veracruz advierten sobre el excesivo consumo de productos que se comercializan para el supuesto alivio de dolencias articulares y dolor crónico sin receta médica, ya que se ha registrado un incremento preocupante en la detección de complicaciones graves que se asocian con sustancias engañosas, que incluso han dejado en Veracruz ya 2 muertes, advirtió Luis del Carpio Orantes, médico internista e integrante del colegio.
3: Sí, pues fíjense, clásicamente un producto engaño, desafortunadamente no viene de un laboratorio pues reconocido, establecido, no tiene un permiso por COFEPRIS. Si nosotros vemos el empaque del producto, no trae elementos que sabemos que en su formulación no vienen declarados y por eso se les llama producto engaño.
1: El médico subrayó, popularmente se les conoce como producto engaño, ya que desde su manufactura lo es. Además, son productos que no provienen de laboratorios reconocidos o cuentan con permiso de la COFEPRIS.
3: Pues los más famosos, fíjese, incluso a nivel internacional, tenemos al Artriquin, al Ajorrey, al Artribión, al Osteosimax, que son muy socorridos por la población. Y actualmente hay otros muy nuevos, como el FTX Plus, que también está siendo muy vendido aquí en el puerto de Veracruz. Sí, pues mire, teóricamente COFEPRIS debería de estar supervisando esta venta de estos productos, pero desafortunadamente no lo hacen al 100%. Solo han emitido alertas sanitarias y hasta ahí queda el trabajo de ellos, ¿no? Bueno, actualmente la nomenclatura es producto engaño, porque obviamente es un engaño todo, desde su manufactura, lo que prometen al paciente.
1: Explicó que el uso descontrolado de estos productos provocan estragos severos en el organismo, afectando principalmente a adultos mayores de 60 años.
0: Con 30, pausa y regresamos.
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16: 7:32 PM.
17: La temperatura es 14 grados.
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0: 271-259-0091, la denuncia ciudadana aquí en AM Noticias de las Altas Montañas. Y gracias a quienes están conectados a través de la plataforma Facebook, los mensajes que ya nos llegan. Más adelante daremos lectura, obviamente, a todos y cada uno de los textos, pero también a quienes nos siguen a través de Facebook, están compartiendo, reaccionando y sobre todo enviándonos mensajes. También muchísimas gracias por mantenerse informados con nosotros. En información local, fue todo un éxito la edición del medio maratón que se realizó este domingo en la ciudad de Córdoba.
1: Todo un éxito resultó el medio maratón Tratados de Córdoba. La ciudad este domingo se vistió de fiesta y deporte, y es que minutos antes de las 6 de la mañana, el centro ya comenzaba a notarse alegre con la presencia de cientos de atletas de diversas partes de la República que llegaron a esta ciudad a participar en las diversas categorías del maratón, logrando la inscripción de más de 1,000 competidores. Lo que dejó en la ciudad una importante derrama económica, comentó el alcalde Manuel Alonso Cerezo.
2: Así es, ayer tuve el gusto de platicar con un dueño de algunos hoteles aquí en la ciudad, y exactamente eso me comentó. Están muy contentos de la derrama económica que se está generando aquí en la ciudad, y me mandó fotos de cómo los turistas están llegando a sus hoteles. Y todo es parte de la apuesta que hicimos al turismo deportivo, encabezado aquí por mi amigo Ricardo Rincón, que hace que se mueva la economía aquí en nuestra ciudad, además de cuidar esa actividad física de todos nosotros los cordobeses.
1: Entre los ganadores de este medio maratón destacan nombres como el de Yair Martínez de la Ciudad de México, quien fue el ganador del medio maratón, mientras que en la categoría de discapacitados, Marco Antonio Velázquez del estado de Tlaxcala se llevó la medalla de oro.
3: Aquí, como lo digo al principio de la administración, nuestro alcalde, lo que quería primero que también que el deporte lo se levantara, y todo se está viendo. Yo creo que todos estamos viendo aquí que el deporte, que todo, todas las cosas, ahí vamos trabajando. Yo creo que ya llevamos para 8 meses de trabajo, y yo creo que ha visto mucho la ciudad el beneficio de las cosas que viene aquí, como dicen ustedes, el derrame que tenemos aquí en restaurantes y en hoteles.
4: Por ejemplo, este fin de semana, ¿cuántos deportistas tuvimos entre infantil de béisbol?
1: Además del medio maratón, este domingo también se llevó a cabo la final de béisbol infantil, así como de handball, lo que, a decir del alcalde, es prueba de que Córdoba está preparado para recibir a estos atletas. Informó para AM Noticias, Celia Díaz.
0: En más información de esta zona centro del estado de Veracruz, la Universidad Veracruzana y alcaldes, específicamente de la región de Songolica, analizan la posibilidad de ampliar el acceso a la educación superior. En este caso es Ami Enríquez quien nos tiene los detalles.
5: Llevar educación superior a más jóvenes de la Sierra de Songolica se encuentra entre las alternativas que analiza la Universidad Veracruzana, luego de que autoridades universitarias y municipales sostuvieron una reunión para identificar opciones que permitan reducir las dificultades de traslado que enfrentan estudiantes de comunidades serranas. El vicerrector de la UB, Mario Roberto Bernabé Guapillo Vargas, informó que durante el encuentro con autoridades de Magdalena, Soledad Atzompa y Huiloapan, se revisaron distintas posibilidades para acercar servicios educativos a esta zona de las altas montañas. Sin embargo, explicó que hasta el momento no existe un municipio definido para albergar un nuevo espacio universitario, debido a que el proyecto se encuentra en una etapa inicial de análisis.
6: De esta semana, hace 2 días, tuvimos una reunión en rectoría con representantes municipales, particularmente los alcaldes de 3 municipios que nos acompañaron esta vez. Estamos trabajando en algunas propuestas que puedan permitirnos aumentar el acceso a la educación superior en zonas que por la distancia es complicado, ¿no? Entonces,
5: entre las propuestas se contempla aprovechar infraestructura o terrenos que ya estén disponibles en algunos municipios, aunque antes de tomar una decisión será necesario evaluar aspectos como recursos, instalaciones y condiciones de operación. Guapillo Vargas destacó que uno de los principales retos es evitar que la distancia obligue a los jóvenes de la región a trasladarse a otras ciudades para continuar una carrera profesional, situación que puede convertirse en un obstáculo para quienes no cuentan con los recursos necesarios.
6: Estamos ahí en una serie de pláticas, realizando las gestiones, viendo diferentes escenarios para poder contar con una propuesta o un programa, un modelo que pueda ser factible de operarlo, ¿no? Aquí en la región de las altas montañas.
7: Los residentes de aquí ya solo piden sobre todo carreras que vayan acorde a sus municipios, ¿no? En este caso, Altas Montañas, algo de forestal, ¿qué tan viable es?
6: Pues no, o sea, cada vez que hacemos estudios de opinión, casi siempre son los mismos programas.
5: El vicerrector señaló que las conversaciones con los ayuntamientos continuarán para analizar las necesidades educativas, posibles espacios y condiciones de infraestructura antes de determinar el proyecto. Por ahora, la Universidad Veracruzana mantiene abiertas las distintas opciones, por lo que será hasta después de concluir esta etapa de evaluación cuando se pueda definir si habrá un nuevo espacio educativo en la Sierra de Songolica y, en su caso, qué municipio podría albergarlo. Para AM Noticias, informó Ami Enríquez.
0: Y el obispo de la diócesis de Córdoba hace un llamado a la feligresía para que prevalezca la paz.
1: Un llamado a la paz es el que hizo el obispo de Córdoba, Eduardo Carmona Ortega, este domingo. Señaló que la celebración de la misa fue para pedir precisamente por la paz, ya que es una necesidad entre la sociedad, por lo que exhortó a que sea mediante el diálogo que se construya y así poder alcanzar la justicia.
8: De la paz, ¿verdad? De hecho, hoy es el domingo de que pedimos por la paz, ¿verdad? Siempre va en la misma línea de la necesidad que tenemos, pues de la paz, y este mes la insistencia ha sido sobre todo mucho en los diálogos por la paz. Es que también necesitamos pues, platicarlo, necesitamos externarlo, decirlo, ¿verdad? Ayuda, oírnos unos a otros en esta necesidad y sugerirnos cómo podemos trabajar por la paz. La paz es fruto de la justicia, esa es la raíz.
1: Así lo dio a conocer tras la celebración que marcó también el inicio del proceso de 24 postulantes para ser diáconos, quienes una vez que terminen este camino pueden colaborar con la iglesia en actividades como bautizos, funerales, entre otras actividades. Principalmente dijo deben de llevar su vida en vía de la caridad.
8: Admite a varones casados en diaconado. Aquí en la diócesis de hecho tenemos varios y estos señores se postulan, ¿verdad? Ya se hizo un primer filtro. Ahora viene, ellos son 24, y bueno, es años, son años de preparación, de filtros, de prueba, que Dios les conceda. Eso es lo que hemos hecho.
9: ¿Cuál es la función del diácono dentro de la iglesia católica?
8: Pues el diácono sirve al altar, el diácono puede preparar el altar, proclamar el evangelio, predicar la homilía, puede hacer bautizos, puede hacer funerales, pero más él insiste que vaya en la vía de la caridad. Los diáconos fueron instituidos, ese es el testimonio de los Hechos de los Apóstoles, el libro, para atender a los pobres, a las viudas, a los huérfanos. Entonces van más en la línea de la vida y de la caridad hacia los necesitados.
1: Finalmente, el jerarca católico señaló que la próxima semana podrían darse a conocer nuevos cambios de sacerdotes pertenecientes a la diócesis de Córdoba. Informó para M Noticias, Celia Díaz.
0: Y en el municipio de Río Blanco también hay inconformidad por parte de los vecinos respecto al servicio de recolección de basura.
5: Vecinos de la colonia Modelo y Vicente Guerrero denunciaron irregularidades en el servicio de recolección de basura, debido a que los horarios establecidos para el paso de los camiones no siempre son respetados, situación que provocó la acumulación de desechos en las calles. Los habitantes señalaron que en algunos casos sacan sus residuos conforme al horario indicado, pero el camión recolector no llega, por lo que las bolsas permanecen durante horas en la vía pública.
10: Este tema de la recolección de basura es un problema, bueno, por aquí, aquí en esta parte de Río Blanco, de que lo que es Vicente Guerrero, acá la colonia Modelo, pues tenemos el problema porque no pasa exactamente a las horas que debe pasar el camión de la basura, y pues como la gente deja las bolsas afuera, porque pues ya es costumbre, así es como se ha ido manejando este asunto, pues los perritos que andan en la calle, pues las terminan abriendo, las rompen y toda la basura se esparce y todo termina regado, toda la basura, y luego pues algunas son líquidos y se hace un batidillo en las calles, el hedor, todo apesta, y pues lo único que queremos es que pues chequen eso, más que nada, por lo mismo, ¿no? Estar evitando ese tipo de contaminación.
5: Y es que algunos habitantes de la colonia Vicente Guerrero consideraron que el problema podría evitarse si las rutas y horarios se cumplieran de manera constante. Por ello, los vecinos consideraron necesario que las autoridades municipales revisen el funcionamiento de las rutas y establezcan mecanismos para informar oportunamente cuando exista algún retraso o modificación en el servicio.
10: Tratamos de tener todo en orden con la basura para poder tenerla ahí donde debe de estar para que pase el camión y la recoja. Pero el problema es que no pasa ni a las horas, no pasa en un día. Y eso, pues, ahí es donde está el problema. Solamente queremos esa solución para que, pues, este tipo de situaciones de suciedad, de descuido ambiental y sobre todo de la higiene de la calle, pues, no se vea tan mal, porque, pues, ya están rotas las bolsas. Solamente que queremos evitar este asunto.
5: Y es que advirtieron que mientras no se regularice la recolección, la acumulación de residuos continuará afectando la imagen de las colonias y generando focos de suciedad en la vía pública. Para AM Noticias, informó Ami Enríquez.
0: Vamos a la siguiente pausa comercial, no sin antes recordarle el 271-259-0091, la denuncia ciudadana, aquí en AM Noticias de las Altas Montañas.
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3: 7 de la mañana, 47 minutos.
4: La temperatura es 16 grados.
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0: Continuamos, y es que en la ciudad de Córdoba, Protección Civil va a redoblar la vigilancia en zonas comerciales.
1: Autoridades de Protección Civil reforzarán los recorridos de vigilancia durante estas 2 semanas de resten de vacaciones, ya que inicia el regreso de los turistas hacia su lugar de origen, siendo que hasta el momento se reporta saldo blanco. Así lo señaló el titular del área, Carlos Mendoza Aguilar. Descartó que se hayan registrado algún tipo de incidentes, esto aun cuando hubo una alta afluencia de visitantes en la ciudad a causa de los diversos eventos deportivos.
2: No, porque es el regreso ya de... Ya se regresa todo el mundo ya a sus labores de escuelas y todo, algunos trabajos que salieron empleados, algunas dependencias también ya regresan a laborar en este periodo que ya se terminan las vacaciones. El problema es el inicio de clases inicia el lunes 31, que va a haber mucha actividad esos días, porque la verdad esperamos que no dejen a lo último, que lleguen, que se levanten temprano, que no le jueguen a la carrera, porque eso puede provocar también accidentes el primer día de entrada de clase, que sería el 31 de agosto.
1: Sin embargo, a 2 semanas de que terminen los días de descanso, Mendoza Aguilar explicó que los vacacionistas comienzan a regresar a su lugar o a su casa, pero también a quienes regresan a su ciudad de Córdoba o a sus viviendas, les exhortó a revisar las instalaciones que se encuentran en buen estado, como son especialmente las conexiones de gas, para evitar accidentes.
2: El corte hasta este momento es saldo blanco. No hemos tenido ningún problema con las viviendas que hayan tenido alguna afectación por veladores, incendios por esta temporada, nada. Ni cortocircuitos, nada. Tuvimos, como tú sabes, tuvimos otros incendios de casas, nomás que fue antes del periodo vacacional. El periodo vacacional blanco.
3: Ha sido blanco. Si igualmente. Las 2 semanas donde empiezan a regresar a sus viviendas, ¿se va a reforzar o se espera? ¿O el llamado cuál sería?
2: El llamado es que cuando lleguen a sus casas, que revisen instalaciones de gas, que no vaya a haber una fuga de gas, y ellos acumuladas lleguen a prender la luz, puede haber algún flamazo, que verifiquen antes de entrar que no haya haber alguna fuga de gas, y si hubiera, que abran las puertas y ventanas para que se evite un accidente dentro de la.
1: También hizo un llamado a revisar condiciones de sus unidades antes de salir a carretera, puesto que comienzan a saturarse las arterias, y así también para evitar los accidentes y tener un buen regreso a casa. Informó para M Noticias, Celia Díaz.
0: Forestales agravan la deforestación y generan un riesgo en la captación de agua. Esto señala María Lucina Santos, quien es representante de la CONAM.
4: La pérdida de cobertura forestal provocada por los incendios registrados en los últimos años comienza a tener repercusiones que van más allá del daño ambiental, al poner en riesgo la captación de agua y favorecer la erosión del suelo en zonas de las altas montañas, advirtió María Luciana Santos Martínez, encargada de la Subdirección de Área Natural Protegida de la Comisión Nacional de Áreas Naturales Protegidas. La funcionaria señaló que 2024 fue particularmente crítico, debido a que los incendios afectaron más de 6.000 hectáreas en distintos puntos de la región, dejando superficies con pérdida de vegetación que ahora requieren acciones de recuperación.
5: Digamos que volvemos al tema de los incendios, el interés es la captación del agua, pero también al tener más cobertura vegetal, pues se reduce la erosión del suelo por la lluvia o por el aire, que hay muchas pendientes y al no haber cubierta vegetal o forestal, pues se puede perder. En el 2024 más de 6.000 hectáreas se perdieron, se fue un incendio bastante fuerte. Pues principalmente encinos, algunas especies de matorral xerófilo, pues acá, ¿no?, el bosque mesófilo de montaña, una parte, entonces sí fueron varias especies.
4: Durante la Jornada Nacional de Reforestación, la CONAM inició trabajos coordinados con el Ayuntamiento de Huilvapan para recuperar áreas dañadas y fortalecer sitios considerados importantes para la captación de agua. Al respecto, Santos Martínez explicó que estas especies se complementarán con ejemplares proporcionados por el municipio con la finalidad de recuperar paulatinamente la cobertura vegetal y contribuir a la conservación de los recursos hídricos. Sin embargo, la representante de la CONAM alertó que la desaparición de los bosques puede impactar directamente en la disponibilidad de agua, debido a que la vegetación contribuye a la infiltración y retención de líquido, además de proteger el suelo frente a las lluvias y los vientos.
5: Nosotros hemos platicado con algunas personas, nos han comentado que han visto la disminución del agua en ciertos lugares como los manantiales, por ejemplo. Sin embargo, pues los efectos reales pues se van a ver ya a mediano y largo plazo si es que no se hacen acciones de protección o conservación.
6: ¿Cómo en qué zonas ya se logra ver ese tipo de efecto?
5: Por ejemplo, nos están comentando en la zona de Maltrata, que ya han visto disminución en ahora sí que en el agua que está en los manantiales, en otras zonas, por ejemplo, la zona sur.
4: Ante este panorama, la CONAM insistió en que la recuperación de los bosques debe ser acompañada por acciones permanentes de prevención y vigilancia, ya que proteger la cobertura forestal también significa proteger las fuentes de agua de las altas montañas. Para AM Noticias, informó Ami Enríquez.
0: Porcicultores, escuche usted, porque piden al gobierno federal su intervención para frenar problemas en el sector nacional.
1: Porcicultores demandan a las autoridades federales su intervención inmediata a fin de frenar la erosión del sector nacional, ya que deben de hacer frente a una distorsión estructural de precios. Es decir, los porcícolas están en una competencia desleal en las fronteras especialmente, ya que mientras los integrantes del sector nacional deben absorber los aumentos de sus insumos, el valor en el trabajo está siendo castigado en granja, ya que la reducción que logran no se ve reflejada en los bolsillos del consumidor final, lo cual resulta ya preocupante. Así lo señaló Francisco Quintana Damián, del grupo promotor del Centro Mexicano
7: de la OPORMEX, sobre la contracción del 30% en el precio pagado en granja al productor porcícola y una dependencia de importaciones que ya abarca el 57% del consumo, le hacemos un enérgico llamado a las autoridades y actores de la cadena de valor para detener la erosión económica de la porcicultura nacional. Y la porcicultura mexicana no enfrenta un problema de capacidad técnica ni de calidad sanitaria, enfrenta una distorsión estructural en la formación de precios y una competencia desleal en las fronteras. Mientras los porcicultores absorben el incremento en insumos, energía y protocolos de bioseguridad, el valor de su trabajo está siendo castigado en la granja sin que esta reducción se traduzca en un alivio real para el bolsillo del consumidor final. Y esto es preocupante, Celia, porque pues eso está afectando gravemente a la porcicultura nacional. Estamos pidiendo nosotros un...
1: Es por ello que integrantes de la agrupación también piden la instalación de una mesa nacional de trabajo con autoridades federales como es la Secretaría de Desarrollo Rural y la Secretaría de Hacienda, a fin de encontrar los mecanismos más adecuados en beneficio del sector.
7: Nosotros sumándonos a la OPORPA desde el Grupo Promotor del Cerdo Mexicano para respaldar la propuesta de OPORMEX de instalar inmediatamente una mesa nacional porcícola con la Secretaría de Cultura y Desarrollo Rural, Economía, Hacienda, para que puedan encontrarse los mecanismos que respalden a la porcicultura. También que se haga una rendición de cuentas muy formal de la cadena de comercialización para ir detectando dónde puede mejorarse y hacerse más eficiente para que al final el consumidor doméstico, el ama de casa, pueda recibir una mejora en el precio. También hay que reforzar el tema de sanitario en el campo. Ahorita con el tema del gusano barrenador, pues ha afectado algunas granjas y esperemos que no afecte más, pero sí necesitamos que el gobierno refuerce las acciones para el...
1: Otro tema de preocupación para el sector porcícola, dijo, es el del gusano barrenador. Demandaron reforzar las acciones de combate a esta plaga que ya comienza a impactarlos, así lo comentó Quintana de Amien. Informó para M Noticias, Celia Díaz.
0: Vamos a ir a la pausa comercial. Quédese con nosotros en AM Noticias de las Altas Montañas. Al volver tendremos el enlace con el maestro Isidro Cano Luna para conocer toda la información, porque el tiempo también es noticia. Volvemos.
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13: 8 de la mañana, en punto.
14: La temperatura es 16 grados.
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0: En AM Noticias de las Altas Montañas, continuamos, son las 8:03 y le decía que tenemos listo el enlace con el maestro Isidro Cano Luna.
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0: Iniciando la semana, la información del clima. Muy buenos días, maestro.
3: ¿Qué tal, Daniela? Muy buenos días.
0: Sí, maestro, escuchamos.
3: Nos escuchan.
0: Ahí está ya el enlace.
3: Pues yo les estoy hablando.
0: Ahí está.
3: Les daba los buenos días y también a todos quienes nos escuchan a través de AM Noticias en la región de las Altas Montañas, en el estado de Veracruz, en este inicio de semana, en donde... hay nublados en el estado de Veracruz, pero sobre todo están concentrados entre lo que es Ontecomapan, esto es a la altura de la región de los Tuxtlas, pero en la línea de costa, hasta el puerto de Coatzacoalcos, y también dentro de lo que es el estado de Veracruz, en esa misma dirección, en ese mismo rumbo. Es decir, hay condición para lluvia hacia la parte sur del estado en el transcurso de esta mañana, pero en general para lo que es la región de las Altas Montañas, con el cielo mayormente despejado en el transcurso de esta mañana, con una temperatura que está en 22 grados en Córdoba, en Portín, en Amatlán de los Reyes, en Orizaba está más fresco, hay 16 grados, al igual que en Coscomatepec y en Zongolica, en Huatusco hay 17 grados, al igual que en Río Blanco, en Cuitláhuac hay una temperatura en 23 grados. Pero reitero, toda esta mañana con el cielo mayormente despejado. Será un día caluroso, máximas en Córdoba y Portín en 30 grados y en 31 grados Cuitláhuac, la zona de Zongolica con 25 grados, al igual que en Coscomatepec. Ya en Orizaba, en Huatusco, la máxima será de 26 grados. Así se va a mantener la mañana, con el cielo mayormente despejado. Pero pasando el mediodía, una vez más vendrá el efecto de lo que es este calentamiento importante, intenso, que se va presentando por ahí de las 10, 11 de la mañana en la superficie de la Sierra Madre Oriental. Y esto nos volverá a traer en horas de la tarde lluvias, tormentas eléctricas. Ya para la zona de Córdoba, en la noche estará despejando, pero las precipitaciones de carácter tempestuoso también se estarán presentando esta tarde en la zona de Orizaba, de Huatusco, de Coscomatepec, de Río Blanco, de Cuitláhuac, de Zongolica. Es un efecto debido a este hecho, a este calentamiento. En un pronóstico extendido, ya para el día de mañana, el martes 18 de agosto, día caluroso en Córdoba, 31 grados, despejado en la mañana y al mediodía. Ya en la tarde habrá condición para lluvias con tormentas eléctricas. Para el día miércoles 19, 29 grados en máxima Córdoba, nublado. Aquí sí estamos previendo el día miércoles nublado con lluvias en la mañana y la condición para que al mediodía esté parcialmente nublado. Pero en la tarde nuevamente lluvias con tormentas eléctricas. Y para el día jueves, 31 grados en máxima, nublado con lluvias en el transcurso de la mañana del jueves. Y ya en la tarde, esas lluvias inclusive ya estarán asociadas con tormentas eléctricas. No tenemos por ahora en el Océano Atlántico alguna formación de circulación ciclónica. En el Pacífico sí la hay, pero está a considerable distancia de lo que son las costas mexicanas. Y lo relevante es el avance de otra onda del este, viene con mucho potencial, viene baja en latitud, es decir, más bien la afectación será para Centroamérica a partir del día de mañana, pero ese manto nuboso va a alcanzar, por ello la previsión para que llueva durante las mañanas, tanto del día miércoles como del día jueves en la zona de las Altas Montañas, porque ya para ese entonces el manto nuboso de ese eje de onda del este estará alcanzando el estado de Veracruz, Daniela.
0: Maestro, muy atentos precisamente, periodos de sol en el transcurso de la mañana, pero las lluvias de carácter tempestuoso nos menciona, se harán presentes, hay que extremar precauciones, será una semana precisamente con lluvias.
3: Sí, esa va a ser la característica, las mañanas, pues muy propicia para las actividades al aire libre, con el cielo despejado y con temperaturas en recuperación, alcanzando inclusive la sensación de calor al mediodía. Pero ya, como les comentaba, 1:00 p.m, 2:00 p.m, empezarán a notar que el cielo se nubla y serán nubes de dimensión vertical. Y esto nos va a traer condición para las lluvias.
0: Específicamente, maestro, para subrayar, Orizaba, Coscomatepec, Songolica, Huatusco, ¿habrá lluvias intensas en estos lugares?
3: Sí, serán precipitaciones con tormentas eléctricas, inclusive de tipo chubascos en la región, Daniela.
0: Maestro, muchísimas gracias por toda esta información que nos comparte, iniciando la semana. En este caso, nuestros amigos de las redes sociales también le envían mensajes, envían saludos, están conectados en este momento para conocer las condiciones climatológicas hacia las próximas horas, maestro. Y también nos mencionan que el bochorno, efectivamente ya lo ha mencionado en emisiones anteriores, seguirá precisamente por estas condiciones, tanto de calor en la mañana, los cambios de lluvia hacia la tarde, y esto es lo que está generando estas condiciones.
3: Sí, ya empezarán a notar que las temperaturas al mediodía empiezan a mostrar o empezarán a mostrar un relativo descenso a mediados del mes de septiembre en adelante, porque ya serán días más lluviosos, y ni qué decir de octubre, ya cuando empiecen a acercarse las primeras líneas frontales o frentes fríos al Golfo de México, Daniela.
0: Así es, maestro. Le mandamos un saludo, y en el transcurso del día en redes sociales vemos que sigue creciendo el número de seguidores de su página, en donde también nos mantiene informados sobre las condiciones del clima y mucho más contenido a través de la página oficial de Isidro Cano Luna.
3: Sí, muchísimas gracias. Y sí, página de Facebook, ahí en el buscador pongan Isidro Cano y ahí les va a desplegar transmisiones en vivo, publicaciones, imágenes, videos. Muchas gracias a la gran cantidad de seguidores que tiene esta página. Amanecimos en 460,000 y Dios

0: minutos y le recuerdo que estamos transmitiendo en Facebook en AM Noticias Digital de las Altas Montañas y en un momento nos estaremos enlazando también con nuestro compañero Rodrigo Trujillo porque hay información importante, pero sobre todo un percance que se registra en este momento en la zona centro de la ciudad y allá se encuentra precisamente Rodrigo. A través de nuestra página usted puede ver la situación. Maneje con mucha precaución porque ahí es sobre la avenida 3, tenemos entendido calle 8, en donde entre calles 8 y 10 es donde se registró un percance. Tendremos los detalles con Rodrigo, pero iniciando la semana, las recomendaciones que siempre emitimos: manejar con mucha precaución, respetar los límites de velocidad, tomar en cuenta que algunos semáforos de la ciudad siguen presentando fallas y sobre todo estar muy, muy atentos a la señalética. Más adelante, Rodrigo Trujillo. Y en este momento tenemos mensajes que nos han llegado a través del 271-259-0091, la denuncia ciudadana. Denuncia ciudadana, a ver si es posible que manden a arreglar la calle 43, aquí donde está el hospital Yanga, porque está terrible la calle para poder circular. Vuelvo precisamente a solicitar este apoyo a través de su medio de comunicación. Ya le dimos lectura, gracias a quienes se reportan. Buenos días, por medio de este texto reporto que en la calle 21 de mayo de la colonia Potrerillo, esto en Amatlán de los Reyes, hay un bache en la calle principal. Ya una persona cayó. Por eso es muy peligroso. Les pido por favor que hagan la denuncia ciudadana, pero que las autoridades municipales lo reparen lo antes posible. También ahí está el mensaje que nos llega esta mañana a través de la denuncia ciudadana. Y también es importante mencionar, tenemos varios mensajes que están relacionados con la denominada basura verde en la ciudad de Córdoba. Y es que luego de que se determinara por parte de las autoridades que los camiones recolectores no se llevarían las hojas, las ramas y la basura que se genera en los jardines. Bueno, pues preguntan qué es lo que va a ocurrir en este caso, porque no se ve ninguna unidad verde en ninguna parte de la ciudad que se esté llevando esta basura y mientras tanto se sigue acumulando en calles, colonias, unidades habitacionales y demás puntos de la ciudad de Córdoba. No ha habido ninguna respuesta, ninguna solución a este tema de la basura verde en la ciudad de los 30 Caballeros. Ahí están los mensajes que nos llegan esta mañana. Vamos a ir a la pausa comercial, quédese con nosotros. Nosotros, al volver, le decía Rodrigo Trujillo y más información. Volvemos.
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2: 8 de la mañana, 16 minutos.
3: La temperatura es 18 grados.
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0: Muy buenos días a Rodrigo Trujillo, quien ya se encuentra en la línea telefónica y la información policíaca. Adelante.
1: Esta es la información policíaca en la voz de Rodrigo Trujillo.
0: Rodrigo, muy buenos días. Muchas situaciones que reportar esta mañana.
2: ¿Qué tal, Dani? Muy buenos días. Te saludo aquí a todos los radioescuchas y a la gente que nos sigue en las redes sociales. Y les informo que hace unos minutos, ahorita nos encontramos lo que es en la avenida Crespo, calle 10 de la ciudad de Córdoba, aquí en la colonia Centro, donde se registró un accidente. Un paso de alto provocó que un motociclista se impactara contra un vehículo Nissan y a la vez el motociclista saliera proyectado contra una camioneta Chevrolet. Así que mucho cuidado, mucha precaución al manejar por este tramo que es la calle 10, avenida 3, ya que se encuentra la calle 10 cerrada a la avenida, a la altura de la avenida 1, y la avenida 3 se encuentra un poquito con carga vehicular, así que estén en precauciones y salga con tiempo de anticipación, ya que se reportó este percance. Un motociclista policontundido ya fue atendido por Cruz Roja, ya se encuentra el tránsito aquí abanderando el lugar. Y bueno, rápidamente les pasamos la información de este fin de semana. Como Saraí Chávez Morales, de 42 años, vecina del municipio de Cuicahuac, y quien ya tiene una ficha, contaba con una ficha de búsqueda del pasado 3 de agosto del presente año. Fue identificada la mujer que fuera abandonada sin vida a orillas de la carretera federal Cuicahuac-La Tinaja, a la altura del kilómetro 37. Se recordará que los hechos que movilizaron a las distintas corporaciones de emergencia se registraron la tarde del pasado lunes 10 de agosto, donde movilistas observaron bolsas negras a la orilla de la carretera federal, lo que causó que arribaran como primeros respondientes los elementos de la policía municipal, quienes al confirmar el hallazgo procedieron a realizar el acordonamiento correspondiente y solicitar la intervención de elementos de la policía ministerial de investigación y peritos forenses. Fue hasta la noche del pasado jueves cuando familiares arribaron a las instalaciones del servicio médico forense y al observar que el cuerpo tenía un tatuaje con el nombre de Benito en la parte superior del pecho izquierdo, característica que habría sido considerado como parte de los elementos para establecer su identidad. Hasta el momento, autoridades ministeriales no han informado sobre la detención de los presuntos responsables de este homicidio. En otra información, dos unidades automotoras terminaron completamente calcinadas durante el baile de feria realizado la noche del viernes en el municipio de Hacienda, en la zona serrana de Songolica, sin que se reportaran personas lesionadas o fallecidas. El hecho ocurrió mientras se desarrollaba el denominado bailazo de feria hasta Hacienda 2026, organizado por el ayuntamiento con motivo de las festividades en honor a la Virgen de la Asunción de María, evento que contó con la presencia de varias agrupaciones musicales. Hasta el momento se desconoce qué originó el incendio de las dos unidades, por lo que no se ha establecido si se trató de un accidente o si el fuego había sido provocado de manera intencional. La emergencia generó movilización para controlar las llamas y evitar que estas se extendieran hacia otros vehículos o zonas cercanas al lugar donde se desarrollaba el evento. Las autoridades correspondientes deberán realizar las investigaciones y peritajes necesarios para determinar las causas de este incendio y establecer, en su caso, si existe responsabilidad por estos hechos de incendio. Por otro lado, durante la mañana del sábado, en Yanga, una probable invasión de carriles sin las debidas precauciones pertinentes dejó como consecuencia daños materiales de consideración y dos personas que viajaban en una motocicleta lesionadas. Los hechos se registraron sobre la carretera estatal Córdoba-Cuicahuac, a la altura del municipio de Yanga, cuando el conductor de un vehículo Chevrolet invadió carril, causando que un motociclista chocara de manera frontal. Tras el percance, automovilistas solicitaron la presencia de paramédicos de la Unidad de Protección Civil Municipal más cercana para brindar atención oportuna a los conductores de ambas unidades. En otra información, en Río Blanco, un taller de electrodomésticos quedó completamente reducido a cenizas luego de que se registrara un incendio por un presunto cortocircuito al interior del domicilio ubicado sobre la calle Fresnos de la colonia Las Palmas, en este municipio. El siniestro fue reportado a Protección Civil de Río Blanco y al sistema C4, por lo que de inmediato se movilizaron cuerpos de emergencia hacia el lugar. A su llegada, elementos de Protección Civil ya trabajaban para controlar las llamas, mientras que bomberos y paramédicos regionales de las altas montañas se sumaban a las labores de combate y enfriamiento. El fuego se concentró en un cuarto de aproximadamente 7x7 metros, habitado como taller de electrodomésticos donde las llamas consumieron diversos materiales, entre ellos fibra de vidrio, madera y lámina, dejando el espacio con pérdida total. En el incendio no se reportaron personas lesionadas ni fallecidas, solamente daños materiales de consideración. Por otro lado, en Orizaba, un operativo coordinado entre autoridades ministeriales y corporaciones de fuerzas federales permitió asegurar diversas máquinas tragamonedas durante tres cateos realizados de manera simultánea en distintos puntos de Orizaba. Las diligencias fueron encabezadas por elementos de la Policía Ministerial de Investigación, con el respaldo de efectivos de la Guardia Nacional, Ejército Mexicano y Secretaría de Marina, quienes despegaron personal en los inmuebles intervenidos para dar cumplimiento a la orden judicial correspondiente. Los cateos se llevaron a cabo en tres establecimientos ubicados en diferentes sectores de la ciudad. El primero se localizó sobre Francisco y Madero, norte entre Oriente 7 y 9, el segundo en Oriente 11, esquina con Norte 2, mientras que el tercero C fue sobre Norte 12A, entre Oriente 11 y Oriente 13, en la colonia Emiliano Zapata. En otra información, en Cuitláhuac, un operativo de autoridades federales terminó con la captura de tres presuntos responsables relacionados con una organización dedicada al robo de unidades de transportes de carga, cuya zona de operaciones abarcaría el corredor carretero Esperanza-Veracruz. Entre los asegurados se encuentra un hombre de 36 años, quien de manera preliminar es señalado como posible dirigente de una célula delictiva, además de dos mujeres, una de 35 y otra de 37 años. La intervención de las autoridades permitió también el aseguramiento de dos vehículos y placas de circulación, armas cortas, varias dosis de estupefacientes y equipos de telefonía celular, objetos que quedaron a disposición de la autoridad correspondiente para las investigaciones. Como parte de la línea de investigación, se analiza si el hombre detenido sería el actual, quien encabeza el grupo identificado como los Zúñigas, organización a la que se le atribuyen antecedentes relacionados con el robo de transportes de carga, secuestros de operadores y labores de vigilancia para facilitar actividades ilícitas en la zona de Esperanza, en las cumbres de Matata y Veracruz. Tras el operativo se registraron bloqueos y afectaciones en la circulación en las inmediaciones de la caseta 027 de Esperanza, así como en la caseta 116 de Cuitláhuac, hechos que presuntamente estarían relacionados con esta detención. Por otro lado, el cansancio y el probable exceso de velocidad fueron el motivo por el que el conductor de un vehículo compacto quedara pensado en el interior de su unidad tras chocar contra un tractocamión tipo plana, el cual transportaba rejas vacías, mismas que son ocupadas para el tornado de pollos. Este accidente, que provocó la movilización de paramédicos de la Unidad de Protección Civil Municipal de Cuitláhuac, bomberos regionales de Cuitláhuac y de elementos policíacos, así como de la Guardia Nacional de División Carreteras, se registró la tarde de ayer domingo sobre la carretera federal Cuitláhuac-Latinaja, a la altura del kilómetro 42, que comprende el lugar conocido como la Piedra Móvil. De acuerdo con información proporcionada por grupos de emergencia de la zona, se logró saber que el conductor del vehículo compacto descendía con dirección a La Tinaja, mientras que en sentido opuesto circulaba un camión cargado con rejas vacías de pollo. Al llegar a la Piedra Móvil, el vehículo compacto perdió el control y chocó contra las llantas del camión, lo que causó el accidente. Allí arribaron paramédicos de Protección Civil Municipal de Cuitláhuac y bomberos regionales, quienes de manera coordinada y con el equipo hidráulico extrajeron al conductor, el cual fue llevado a un hospital para su atención médica y donde horas más tarde galenos reportaron su fallecimiento debido a las lesiones que presentaba. Se trata del masculino de nombre Alberto Vázquez, de 54 años, originario del municipio de Tierra Blanca. Por último, Dani, en Nogales, un automóvil particular terminó fuera de la carpeta de rodamiento y sobre el camellón central de la avenida Benito Juárez, donde derribó un poste de alumbrado público y dos palmeras, luego de que su conductor perdiera el control de este vehículo. El accidente se registró durante la mañana de ayer domingo a la altura del Supercheck, cuando un Chevrolet Spark verde con placas YV-168-A del estado de Veracruz circulaba con dirección de Nogales hacia Ciudad Mendoza. De acuerdo con los primeros reportes, el vehículo había sido conducido a velocidad inmoderada, situación que ocasionó que el conductor perdiera el control y abandonara la realidad hasta impactarse contra la infraestructura ubicada en ese camino. El joven, que viajaba como único ocupante, sufrió lesiones menores, una fuerte crisis nerviosa, por lo que fue atendido en el lugar por paramédicos de Protección Civil y de Cruz Roja de Lomasón Mendoza. Informó para el Beneficio de las Altas Montañas, Rodrigo Trujillo, FI.
0: Muchísimas gracias, Rodrigo. Estamos atentos contigo a la información policiaca, a lo que sucede en el transcurso del día, también a través de nuestra página oficial de Facebook. Manejar con mucha precaución. Si la gente va a circular, obviamente, hacia el centro de la ciudad, tome precauciones. En la avenida 3 es donde se suscitó este percance con el motociclista. Y sobre todo, nuestros amigos conductores de estas unidades, manejar con muchísima precaución. Respetar los límites de velocidad, Rodrigo, para evitar este tipo de situaciones, que afortunadamente, en este caso, el muchacho solo salió con algunas lesiones.
2: Efectivamente, el muchacho ya se quedó, ya se retiró Cruz Roja, ya se cerró la calle 10 para que tomen precauciones. Se está registrando un pequeño, pues ahora sí, congestionamiento vehicular de los que vienen de la avenida 3 de la calle 12 hacia la calle 10. Tomen precauciones y ya salten el daño.
0: Gracias, Rodrigo. Gracias también a quienes están en comunicación con nosotros a través del 271-259-0091. Al señor José Antonio Vidal, que nos está escuchando en el municipio de Fortín de las Flores. Le enviamos un saludo. Gracias por sus mensajes, pero sobre todo por estar atento a la información de AM Noticias de las Altas Montañas. Nosotros regresamos.
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7: 8 de la mañana, 29 minutos.
1: La temperatura es 18 grados. 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

0: Saludamos hoy lunes, iniciando la semana, en la opinión, al licenciado Fernando Morales Cruz.
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0: Buenos días, adelante.
3: ¿Qué tal, Daniela? Muy buenos días para ti, muy buenos días para todo el auditorio de AM Noticias de las Altas Montañas. Y bueno, muy oportuno el reportaje y la comunicación de Rodrigo Trujillo. Justo también estábamos pasando aquí por la avenida 3, entre calles 8 y 10, y en efecto había un nudo de tráfico hasta la calle 16, hasta la calle 20 incluso. Pues bueno, que extremen precauciones ahí las personas, porque si se meten a ese nudo no van a salir. Y bueno, tenemos aquí el comentario, siempre lo he dicho en este espacio de AMI Noticias de las Altas Montañas, respecto a la responsabilidad patrimonial del Estado, entendiéndose los tres poderes de la Unión, los tres niveles de gobierno, más bien el poder ejecutivo federal, ejecutivo estatal y los municipales, esta capacidad, esta obligación de los poderes de responder objetivamente, materialmente, es decir, con dineros, los daños que se le causen a los ciudadanos por negligencia o por omisiones atribuibles precisamente a estos tres niveles de gobierno. Dábamos varios ejemplos: que pasa en las carreteras federales cuando precisamente hay un accidente, en las carreteras de los estados o en las calles municipales cuando pues pasa algún percance que le es atribuible a las administraciones, precisamente, pues bueno, lo muy común, los baches, cuando caes en los baches y pues bueno, se te revienta la llanta, se te revienta la suspensión, ¿qué pasa ahí? ¿Quién paga? Y bueno, un caso muy extremo, un caso que vimos en las noticias nacionales allá precisamente en Huixquilucan, en el Estado de México, ahí por una conocida plaza. No sé si algunos vieron esa noticia, que precisamente cayó una estructura de una plaza comercial sobre un automóvil y pues perdió la vida la persona. Y ahí es donde uno se pregunta, y bueno, ¿quién paga? ¿Pagará el seguro del automóvil? ¿Pagará el seguro de la plaza comercial? ¿O pagará el seguro de la constructora? Pues bueno, todas esas dudas surgen precisamente cuando hay daños aquí en Córdoba, pues bueno, y en toda la región, las administraciones y los municipios pues no están exentos precisamente de que alguna infraestructura pues cause daño a pues precisamente a los ciudadanos. Pues recordaba yo que en varias administraciones, en la de Leticia López, precisamente hubo una persona que iba caminando por el centro. Había una obra en construcción, no había señalamiento, se fracturó la pierna y bueno, creo que hasta ahorita se le está pagando a esa persona. Esa administración determinó pagarle, le indemnizó y hasta ahorita pues porque quedó malo de su pierna. Aquí en la de Juan Martínez, la pasada administración, hubo un choque, me acuerdo, en la avenida 11 calle 4, porque los dos semáforos estaban en verde. Eso es muy común aquí en la ciudad de Córdoba. Los dos semáforos estaban en verde, los dos chocaron muy fuerte y bueno, todavía creo que se sigue indemnizando a esas personas. Y bueno, aquí la semana pasada hubo ahí sobre la misma calle 4 y avenida 11, parece que tiene ahí mala fama esa porción, pues había una coladera que se le salió pues un fierro, por así decirlo, y hubo varios accidentes. También en el mercado pues se cayó un poste de luz sobre un camión de carga, bueno, un carro de carga, y pues bueno, le causó daños sobre la vía del Huatusquito también. Y bueno, recordar a quienes nos escuchan precisamente que ante esto, donde es la administración precisamente quien tiene la responsabilidad, pues existe este procedimiento de responsabilidad patrimonial en materia de daños precisamente, en la que deben precisamente pues solicitar el auxilio, como paso a paso, pues solicitar el auxilio pues precisamente de tránsito municipal, del Estado o de la Guardia Nacional, dependiendo del tramo. Pues bueno, en este caso ponemos el ejemplo de la tarta ahí que se le salió un fierro, que hubo varios automovilistas dañados en sus llantas, reventadas totalmente, pues dar parte al tránsito del Estado, que se levante el acta correspondiente de que los daños se causaron por esa tarja. Pude ver algunas imágenes que inmediatamente que se reventaron las llantas, pues se pararon a escasos metros en conocida farmacia que se puso en esa esquina, y pues ahí hicieron los trámites. Algunos sí sé que lo hicieron, personas informadas, desde luego. Se pide parte a las autoridades de tránsito, y se pide mediante un escrito, pues bueno, las composturas, se acreditan pues que se dañó las llantas, cuánto salieron las llantas, cuánto salieron las composturas, y bueno, se solicita mediante un escrito a la autoridad municipal precisamente la reparación de este daño mediante un escrito libre. Las bases están ahí en la Ley General de Responsabilidad Patrimonial, que puede buscar en Google cualquiera que tenga interés. Y bueno, esto se verá de contestar en los 30 días siguientes. Pues bueno, para aquellos que tienen estos percances, los ayuntamientos, todos no están exentos de precisamente causar daños, pero ante estos daños debe de haber una reparación. Y pues bueno, hablar precisamente de algo que se suscitó la semana pasada, que de un cierre de un comercial en el centro de la ciudad, de que hubo mucha polémica en torno al caso. No me quiero referir al caso concreto, pero nos sirve, Daniela, auditorio, para una reflexión en cuanto a una propuesta que, bueno, yo conocí cuando tuve la oportunidad de trabajar en la administración municipal, en torno a la regularización de los comercios. Córdoba tiene una gran cantidad de comercios, en su mayoría pequeños, de bajo riesgo en temas de protección civil, que hoy por hoy pues no tienen esta mentada licencia de funcionamiento, cédula de empadronamiento. Es un tema pendiente la regularización del comercio. Sin embargo, muchas administraciones, como la pasada, la han querido usar como moneda de cambio para ir a hacer ciertas situaciones. Recordemos que para esta licencia de funcionamiento, para quienes nos escuchan, los negocios que nos escuchan y tienen la atención de escuchar en Noticias de las Altas Montañas, pues bueno, llega la autoridad de comercio, llega la autoridad de protección civil, llega medio ambiente, cuando el 80% más o menos de los comercios en Córdoba pues son de bajo riesgo. ¿Qué quiere decir? Papelerías, estéticas, todo eso que no tienen residuos químicos, biológicos, pues tiendas de abarrotes, todas estas tiendas, por ejemplo, de ropa, de conveniencia. Sin embargo, se les pide como si fueran una fábrica industrial, como si fueran industrial patrona, como si fuera grupo pecuario. Y pues bueno, muchas personas dicen, bueno, pues ya invertí 50, 100 mil pesos en mi negocio y todavía tengo que invertir precisamente en los manuales de protección civil, que cuestan 15 mil pesos, en el visto bueno de ecología, que cuesta estos 20 mil pesos, que cuestan, vaya, pues ya mejor ni abro, o ya mejor cierro. Ya me vinieron a decir, ya me vinieron a casi, pues de una manera muy agresiva, y eso es una materia pendiente. Orizaba lo tiene muy, muy bien estructurado mediante la ventanilla única de trámites, en la que precisamente con un solo pago las empresas pueden, mediante una revisión muy muy preliminar y muy ajustada al tipo de negocio, pues bueno, obtener su licencia de funcionamiento, y con ello todos los beneficios que con ello lleva, que es una regularización, que es estar bien con la administración municipal, que es capacitación de sus empleados. Me decía un titular de protección civil, bueno, es que hasta las torterías se les puede quemar el horno de tortas. Le digo, bueno, también, pero ajústalo a un tema de capacidades de su personal. Ese acuerdo, por ejemplo, a una tortería, no le pidas reanimación o extinción de materiales químicos altamente. ¿Y esto qué quiere decir? Esto pongo el ejemplo porque, ¿qué estamos haciendo como autoridad, como Córdoba, para propiciar precisamente el comercio formal en la ciudad? Esta ventanilla única, estos pasos únicos, solamente que el empleado que el próximo comerciante llegue, diga, voy a tener un negocio de bajo riesgo, y salga con su licencia de funcionamiento y con sus capacitaciones. Sin embargo, aquí no es un tema de esta administración, es un tema añejo totalmente desde varias administraciones, en donde no se ha puesto el dedo en el renglón a proteger al pequeño comerciante. Y las cámaras, pues bueno, lejos de ayudar a sus agremiados, pues bueno, velan casi casi por sus intereses hasta cuando se les toca. Ahí ya, ahora sí, empiezan los las crispaciones y todo esto. Pues bueno, hay que incentivar el comercio formal. Ha habido muchas modificaciones a los reglamentos en esta administración. Sin embargo, lejos está de una integración de los reglamentos municipales que realmente hagan el consenso con las actividades y con los destinatarios que van a ser destinatarios precisamente de estos reglamentos. El reglamento de administración municipal, pues con las personas que van a atender sus solicitudes en los municipios, reglamento de comercio con sus destinatarios finales. Recuerdo precisamente y recordando a Leti López, estuvieron meses y meses de reuniones con comerciantes, con cámaras, para hacer un reglamento de comercio que ya le dieron por el traste y que era muy bueno. Incluso en la administración de Juan Martínez hubo reuniones con muchas personas para hacer reglamentos, y en esta administración parece que se están dando al vapor. Nunca nadie sabe dónde se publican, qué beneficio tiene para los cordobeses. Entonces, pues bueno, ese es el llamado, tomando este chisme y esta polémica en torno a este cierre de un negocio en el centro. Pues cómo está precisamente el comercio en Córdoba, qué tanta formalidad tiene, qué tanto están capacitados, qué tanto se le incentiva. Pues porque bueno, Córdoba es una ciudad que vive mucho de sus comerciantes, que dan mucho trabajo a las personas, y bueno, desde luego se les debe de apoyar. Es un tema pendiente y hay que ponerlo ahí en el renglón, no solamente como el chisme que cerraron una tienda en el mercado, sino como un verdadero problema que deben de enfrentar las autoridades para generar mayor y mejores condiciones para los emprendedores. Pues bueno, hasta aquí el comentario de AM Noticias de las altas montañas. Tengamos cuidado, hay mecanismos para la responsabilidad patrimonial y sigamos poniendo el dedo en el reloj para una mejor ciudad.
0: Muchísimas gracias, licenciado. Lo escuchamos el próximo lunes.
3: Que tengan una excelente semana. Un abrazo para todos.
0: Y nos vamos directamente al corte. Regresamos.
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1: Ocho de la mañana, 47 minutos.
2: La temperatura es 19 grados.
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0: Y esta mañana de lunes tenemos la información del tipo de cambio.
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0: El dólar a la compra en 16.4, a la venta en 17.54. Le informo que para arrancar la semana el euro se cotiza de la siguiente manera: 19.46 a la compra y 20.26 a la venta. En AM Noticias de las Altas Montañas tenemos información esta mañana por parte de Caminos y Puentes Federales y también de Guardia Nacional en carreteras. Se reporta esta mañana que la autopista Orizaba-Fortín del kilómetro 277 al 278 con dirección a Ciudad Mendoza hay reducción de carriles por labores de mantenimiento. Lo mismo ocurre en el kilómetro 286 con dirección a Córdoba. La autopista Cuitláhuac-Veracruz del kilómetro 48 al 55, hay circulación en contraflujo por labores de mantenimiento. Hay tránsito muy, muy lento esta mañana en esa zona. Y en la autopista Esperanza Ciudad Mendoza, en el kilómetro 233 con dirección a Ciudad Mendoza, reducción de carriles. Se recomienda estar atento a las publicaciones que emiten las autoridades, en este caso Capufe, y también Guardia Nacional en carreteras. En la autopista Esperanza Ciudad Mendoza y Orizaba se opera de manera normal, pero es muy importante estar atento, sobre todo en el transcurso de la tarde y de la noche. Y es que ya escuchábamos la información del maestro Isidro Cano Luna, pudieran presentarse lluvias intensas o lluvias tempestuosas, decía el maestro, en esta región centro de la entidad veracruzana, específicamente en regiones como Coscomatepec, Huatusco, y en estos tramos carreteros pudiera haber algunas situaciones que pongan en peligro a los conductores. Hay que manejar con mucha, mucha precaución esta mañana. 8:52 y ya está lista los espectáculos precisamente con Dafne Jácome.
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3: Daniela, buenos días. Hoy en los espectáculos te cuento que es una ayuda para los damnificados del terremoto que sacudió Kumamoto, Japón, el pasado 18 de julio, terminó colocando a la actriz Yu Tano en medio de una inesperada polémica. La joven donó 3 millones de yenes a través de la Cruz Roja Japonesa y colaboró con el envío de suministros para los afectados. Sin embargo, algunos usuarios comenzaron a cuestionar su aportación debido a que trabaja en la industria del entretenimiento para adultos, llegando incluso a calificar sus ingresos como dinero sucio. Tano respondió a los señalamientos defendiendo que su profesión no debería invalidar la intención de ayudar. Una donación es una donación. Creo que lo más importante es que llegue a las personas que lo necesitan. Además, explicó que hizo su aportación pública con la intención de motivar a ayudar a más personas a sumarse. Por otra parte, te cuento que en las críticas de Mar Contreras a la nueva temporada de La Casa de los Famosos México ya tuvieron respuesta de Rosa María Noguerón. La ex habitante aseguró durante la segunda gala que los posicionamientos dejan mucho que desear. E incluso publicó, ahí me avisan quién sale, ya me puse a ver una peli en Netflix. Al ser cuestionada sobre los comentarios, la productora no pudo evitar el tema. Me parecería muy triste a alguien que muerde la mano que le dio de comer, expresó. Aunque también reconoció que Mar tiene derecho a opinar. Después remató, lo que tú dices habla más de ti que de los demás. Así que los comentarios de Mar sobre la actual temporada no pasaron desapercibidos para la productora, quien dejó claro que aunque respeta su derecho a opinar, no comparte la manera en la que se ha expresado del reality. Hasta aquí con los espectáculos, informó para AM Noticias, Dafne Jácome.
0: Paco Navarro y los deportes.
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4: Muchas gracias, Daniela. Esto es lo más relevante en los deportes. Tras el parón por la League Cup, que pareció eterno, la jornada 4 comenzó este sábado 15 de agosto con la visita de Toluca al Estadio Banorte para enfrentarse a un Atlante que se ha convertido en un equipo difícil de vencer, por lo que dividieron puntos al empatar sin goles. Por otra parte, Rayados aplastó a Juárez por marcador de 6-1 y dio esbozos del buen equipo que puede llegar a ser bajo el mando de Matías Almeida, mientras que Tigres cayó en su visita al Jalisco ante Atlas con todo y un penal fallado. Los azulcremas iniciaron con un cuadro alternativo que les alcanzó para golear 3-0 al Atlético San Luis en el Coloso de Santa Úrsula, un equipo que Almada sigue intentando exprimir al máximo y está aprovechando su sencillo inicio de torneo para dar muy buenos resultados. Esta tarde de lunes concluye la fecha 4 de la apertura 2026 con el Necaxa ante León a las 7 de la noche en el Estadio Victoria, mientras que Pachuca recibe a Puebla a las 9 de la noche en el Estadio Hidalgo. La hormiga brincaría el charco. Con información de medios nacionales, el Olympiacos ha enviado una nueva oferta por la hormiga González, la cual es de 10 millones de dólares y además las Chivas se quedarían con el 20% de una futura venta. Una oferta espectacular que demuestra cuánto quieren cerrar el fichaje del mexicano y que parece irrechazable. De hecho, esta sería la razón por la cual la hormiga González no tuvo minutos ante Santos. En Chivas ya estarían cuidando al delantero mexicano para evitar cualquier lesión o contratiempo que pueda poner en riesgo su fichaje por el conjunto griego. Y ahora de confirmarse, Santiago Jiménez se convierte en nuevo jugador del Porto, llegando procedente del Milan. Sería un préstamo por toda la temporada 2026-2027 con una opción de compra obligatoria de 20 millones de euros si logra ciertos hitos deportivos. El Milan está dispuesto a posiblemente perder la mitad de lo que pagaron por él, 40 millones de euros, en 2025, si se llega a lograr la compra obligatoria. En el plano internacional, Jiménez podría jugar la Champions League. Y este domingo se corrió el maratón Tratados de Córdoba. Luz Guadalupe Rocha y Cristian Jair Morales ganaron el medio maratón Tratados de Córdoba, con la participación de más de 1.300 corredores provenientes de distintos puntos del estado y otras entidades, incluso desde el ámbito internacional. Este domingo se desarrolló con total éxito el medio maratón Tratados de Córdoba 2026, 5, 10 y 21 kilómetros. Luz Guadalupe Rocha y Cristian Jair Morales en las ramas femenil y varonil, respectivamente, resultaron como los ganadores del evento. El Ayuntamiento de Córdoba, a través de la Jefatura de Deporte, retomó la carrera de mayor tradición en la ciudad y la respuesta fue favorable. La jornada contó con diversas áreas de la Dirección de Seguridad y Protección Ciudadana, lo que brindó seguridad a atletas locales, nacionales e internacionales. Con abrazo al cielo para AM Noticias, Francisco Navarro.
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0: Muchísimas gracias a Paco Navarro por la información de los deportes, pero sobre todo muchísimas gracias a usted por habernos acompañado en una emisión más de AM Noticias de las Altas Montañas. Tenemos algunos mensajes y nos comentan que continúan los problemas de tráfico sobre la calle 10. Se están desviando las unidades hacia la calle 10, pero entre avenidas 5 y 7. Si viene de la zona de Los Filtros o de la Colonia México, tome precauciones. Está cerrada esta importante vialidad. Ya le decíamos precisamente este choque, este accidente que se registró esta mañana en ese punto de la ciudad de Córdoba, para que esté usted muy, muy atento, sobre todo por estas modificaciones momentáneas al tema de tránsito. Yo soy Daniela García Guerrero y le deseamos un excelente lunes, una excelente semana, encabezados por Manuel Libreros en la dirección general de este espacio informativo, Roberto Telles en la jefatura de información, todos y cada uno de los que hacemos posible este espacio de noticias. Le decimos gracias.

0: ¿Qué hace falta para que te des cuenta de que solo puedes aprovechar un segundo a la vez? Deja de querer lograr todo al mismo tiempo. 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Grano a grano se llena la gallina el buche.
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13: 9:02 a.m.
1: La temperatura es 19 grados. 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
14: 9:03 a.m. Estamos de regreso aquí en Globo. Quédate conmigo hasta las 12 del día. Soy Potter Garrido. Buen inicio de semana para todos. Iniciamos y arrancamos con esto. Los Enanitos Verdes, Guitarras Blancas.

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13: 9 de la mañana, 19 minutos.
14: La temperatura es 19 grados.
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3: De la mañana, 31 minutos.
0: La temperatura es 19 grados. 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

9:35, ponte en contacto, 71-59-0091. Escuchamos a los hombres G con este tema de Venecia. Te dejo ahora con Bon Jovi y esto que es Slide to Me.

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4: 9 de la mañana, 47 minutos.
0: La temperatura es 19 grados. 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

9 de la mañana con 51 minutos. Ahí está Queen con este tema, I Want to Break Free. Saludos, gracias. Ponte en contacto, ya lo sabes. Mándame tu mensaje a través de nuestro globocel 271-259-0091 en esta mañanita ya nublada. Mañanita nublada en este lunes, arrancando ya la segunda mitad, laboralmente la segunda mitad del mes de agosto. ¡Qué rápido! ¡Rapidísimo! Vámonos con saludos, excelente día, gracias por acá. Saludos para nuestra amiga Sarucha. ¿Qué onda, Sarucha? ¿Cómo andas? Recorriendo la ciudad de las aguas alegres, por ahí nuestros amigos que venden bebidas azucaradas. Saludos al buen Moy, dice por acá. Gracias a nuestra amiga, excelente día. ¿Quién más nos manda mensaje? Laurita también allá en Atoyá, gracias, excelente día. Saludos para Luzma, también por acá solicitando esta melodía que acabamos de escuchar, I Want to Break Free. Saludos, gracias. Por acá nos pidieron Enjambre, Cobarde, terminación 2492. ¿Cuál es tu nombre? Saludos, gracias. Saludos para Raúl Cancino, que le dedicó el tema de Lie to Me de Bon Jovi. Para Denise, gracias. Saludos a nuestros amigos, a Denise y al buen Raúl. Excelente día. Por acá reportándose, gracias. Excelente mañana. Saludos para Sergio también. ¿Qué onda, Sergio? ¿Cómo estás? Excelente inicio de semana. Saludos para Sonia. Hola, Sonia. Dice, por favor, un saludo para mi amigo Alberto, que me acompañó a la caminata. Dice, saludos, gracias a Sonia y Alberto. Qué bueno que los van acompañando. Saludos al buen Iceman también. ¿Qué onda, Iceman? ¿Cómo estás? Excelente día, amigo. Excelente mañana. Saludos también para nuestros amigos allá en la consultoría. ¿En dónde era? ¿San Nicolás? Sí, ¿verdad? Santa Leticia, Nicolás, San Nicolás. Me habían dicho, comentado. Saludos, gracias. Excelente día. Excelente mañana por acá. ¿Quién nos manda más? Soy Sam, dice. Hola, Sam. ¿Cómo estás? Ya te voy a guardar. Es que no me mandan sus mensajes y no me dicen cómo se llaman. Saludos para Abraham 1459. ¿Qué onda, Abraham? ¿Cómo estás, hermano? Excelente día. Dice el Moy que el tema de aguanta un refri, dice el no saber inglés. Saludos, saludos. I Want to Break Free. Excelente día. Saludos para Hilda. ¿Qué onda, Hilda? ¿Cómo estás? Dice por acá. Ok, Rocío Banquels. Ese hombre no se toca, de parte de nuestra amiga Isabel. Gracias, Isabel. Excelente mañana también para ti. Y nuestra amiga Cari, Cari, caricaturas. ¿Cómo estás, Cari? Excelente día. Qué bueno que se reportan. 9:54. Antes de irnos con la música, te comento esta noticia que se dio a conocer el día de ayer y que estuvo pues circulando fuertemente en redes sociales. El fallecimiento de Hayden Panettiere a los 36 años de edad. Te preguntas, ¿quién es esta chica, Hayden? Bueno, pues ella fue conocida por su papel como Jessica en la serie de Malcolm el de en medio, una de las pues dos galanas, ¿no?, que tuviera Malcolm el de en medio en la primera parte, ¿no? Y era la chica, la rubia de lentes, de cabello rizado. Ella era esta chica Hayden. Después apareció también como Brittany Allen en Triunfos Robados y como Kirby Drake en Scream. También participó en la serie de Héroes o Heroes. Lamentablemente falleció ayer a los 36 años. Esta chica que, bueno, en el 2014 por ahí tuvo una bebé. Incluso pues había declarado que había tenido una depresión postparto, pero que amaba demasiado a su bebé. Se pudo reponer hace 3 años, si no me equivoco. Falleció su hermano, también actor. Y bueno, pues en esta ocasión se da a conocer el fallecimiento de esta joven actriz, que hasta el momento no hay pues una causa completamente oficial de su fallecimiento, pero pues sí, fue sonada bastante esta noticia. Descanse en paz Hayden Panettiere a los 36 años, recordada como Jessica en Malcolm en el medio. Creo que muchos la recuerdan por ese papel, o por Brittany Allen, como te decía, en Triunfos Robados. Descansen en paz. Vámonos con más música. 9:56, te dejo con esto. Ya suenan los Daniels y Natalia Lafourcade, y esto que es Quisiera Saber.

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1: 10 de la mañana, en punto.
3: La temperatura es 22 grados.
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4: 10 de la mañana con un minuto, vámonos con este tema. Ya suena Rocío Banquels y esto que es Ese Hombre No Se Toca.

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1: Es de la mañana, 20 minutos.
2: La temperatura es 22 grados.
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10 de la mañana, 24 minutos. Ahí están los Caifanes con este tema de viento. Gracias por escribir o solicitar sus melodías. Excelente mañana. Saludos para nuestra amiga Lulú que nos acompaña allá en Nogales. Por acá solicitando Last Train to London. Gracias, excelente día. Ya por ahí escuchamos el tema. Angie Vidal también. ¿Qué onda, Angie? ¿Cómo estás? Solicitando esta melodía precisamente que escuchamos. Saludos al buen Alex Jiménez, hermano veracruzano. Saludos, excelente día. Gracias, saludos para Sam. Saludos para Capistrán. ¿Qué onda, Capistrán? Por acá solicitando el tema de Soda Stereo, Trátame Suavemente. También ya por ahí escuchamos este tema. Saludos a Hilda. Gracias, ponte en contacto. Ya lo sabes, 271-259-0091, el número para que estemos en comunicación. 10 de la mañana, 25 minutos. Oye, ¿qué onda con esto? Hace unos meses estábamos hablando de los famosos Terians y por todos lados escuchábamos a los Terians y los Terians y las reuniones. Y ya todo el mundo quería borrar a los Terians y ya quería que pasara la moda. Y bueno, pues a final de cuentas pasó, no hubo gran cosa, etcétera. Todavía por ahí hay algunos jóvenes que se dedican a esto. Pero lo que está ahorita de moda y en auge, y es lo que están haciendo ahorita los jóvenes. Ya estoy, hasta me escucho viejo con esta frase. ¡Ay, de mis tiempos! Ya están, ahora están farmeando el aura. Así como, eso ya es el nombre oficial, farmear aura, ¿no? Yo cuando lo dice y me vi viejo, ¿qué es eso? ¿Qué es eso? Resulta que los chavitos de la generación alfa se están reuniendo en sitios públicos para hacer competencias cara a cara, en donde buscan demostrar superioridad utilizando su presencia, su aura, y ganar haciendo prácticamente nada. Se paran uno frente al otro completamente mudos y ponen música de edits de TikTok. Y bueno, pues los chavos pasan de tener un rostro normal a uno con mucha aura, mucha presencia, mucha personalidad. Háganme usted el favor. Y esto le suman puntos. Gana quien tenga más apoyo del público. Además de hacer caras agitadas las manos de forma extraña, se tiran al piso y ya, no rapean, no boxean, no demuestran algún talento. Solamente nada, solamente se paran y hacen caras. Digo, a final de cuentas, cada generación tiene su estilo, su moda. Yo me acuerdo que en aquellos años la reta era la de baile, la del breakdance, ¿no? En aquellos años, la del shuffle leg, la de las retas de los bailes de los 90. Ponían no sé, al general, ¿no? O sea, Proyecto 1, y se ponían a bailar. Y después llegó el breakdance, ¿no? Ponían a Usher de este estilo y se ponían a bailar y se aventaban y todo. Después con los 2000, por ahí del 2010 más o menos, llegaron los cuates que también cuando los vimos, ya estos qué onda, qué onda, ¿no? Y bailaban y hacían los brazos y movían para arriba, para abajo. Pero bueno, esos al menos ya viéndolos ahorita no estaban tan mal, porque esos al menos movían los brazos y se agitaban y hacían como que bailaban, ¿no? Pero ahorita farmear el aura. No, pues está interesante. Digo, al final de cuentas, cada quien sus gustos, ¿no? Pero sí, la verdad, sí se me hace como que... Y luego, ¿dónde está el chiste? ¿Dónde está el baile? Ya haciendo, güey, ¿dónde está la sangre? No, para nada, para nada. No, pero sí está. Está interesante. Está raro. Digo, al final de cuentas, cada quien los gustos. Pero sí, como que le siento que le falta intensidad a esto de farmear el aura, ¿no? Al final de cuentas es nada más pararte, demostrar presencia sin hacer nada. No, pues yo en mis tiempos decían, bueno, sabemos que tenga chiste, ¿no? ¿Qué opina usted de farmear el aura? ¿Qué opina? ¿Se aventaría un reto de farmear el aura? Póngase en contacto y si no, pues igual nos aventamos un duelo de farmear el aura aquí. A ver quién se anima. Vámonos con música, 10 con 28. Saludos, gracias. Te dejo con ahora con esto. Ya suena María José. Y esto que es, prefiero ser su amante.

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6: 10 de la mañana, 34 minutos.
0: La temperatura es 24 grados. 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

10:38, Belinda Moderato con este tema de Muriendo Lento. Saludos a nuestros amigos allá en Joaquín, Veracruz. Vámonos con esto, es una Ariana Grande con The Weeknd y esto que es Love Me Harder.

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18: 10 de la mañana, 49 minutos.
0: La temperatura es 24 grados. 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

10 de la mañana con 54 minutos. Ahí está Virus con este tema de pronta entrega. Saludos, gracias a nuestros amigos que nos siguen mandando sus mensajes. Recuerda, también repórtate 272-590091. Saludos en estos momentos cuando son las 10 de la mañana con 54 minutos. Es momento de mandar mensajes. Gracias, excelente día, maestra. ¿Cómo está? Buenos días, maestra Liz Osol. Gracias, qué bueno que está con nosotros. Un besazazazo reportándose. Saludos también por acá para nuestro buen amigo Mikis. El Mikis Mouse. ¿Qué onda, Mikis? ¿Cómo estás? Excelente día trabajando el buen Mikis moviendo México. Excelente mañana también para él. Gracias también por acá. Más comentarios, más mensajes. Saludos para Eva María allá en Orizaba, que nos está acompañando. Gracias, amiga. Excelente día. Vamos a probar un momentito un tema de los hombres. Que saludos al buen Moy. ¿Qué onda, Moy? ¿Cómo andas? ¡Qué milagro! Tú un lunes despertado temprano. ¿Qué onda? ¿Qué está pasando? Saludos para el buen Sergio. ¿Qué onda, Sergio? ¿Por acaso visitó este tema de pronta entrega de Virus? Gracias. El buen Alex Jiménez también. Alberto. ¿Qué onda, Alberto? ¿Cómo estás? Por acá solicitando el tema de la Bosch. Be My Love, sin duda. Excelente, excelente tema. Saludos para nuestra amiga Tania Caracas. Referente a lo de Laura. ¿Qué onda con eso? Dice, dice Tania, en mis tiempos era un juego, le decíamos, vamos a echaros un serio. Nada de farmar en Laura, que no sé qué, vamos a echaros un serio, sí es cierto. Sí es cierto. Saludos. El buen Alex dice, en mis tiempos nos rifábamos un trompo. dice Alex que por ahí Roy, si nos estás escuchando, dice que te reta a un duelo de Aura. ¿Cómo ves, Roy? Eso dice Alex. Ahí está el dato. Ahí estoy pasando el dato. Yo lo que me están pidiendo. Saludos, gracias. Saludos al buen Carlos por acá solicitando un tema de Ariana Grande que también ya escuchamos. Gracias. 272-59-0091. Angie Vidal también nos manda mensaje. ¿Qué onda con el buen? El buen Moy aquí también haciendo de las suyas. Es tremendo, ese Moy es tremendo. Saludos. Oye, fíjate que recientemente pues se dio a conocer la noticia de que el señor Cristian Castro, bueno, pues nunca era tarde para estudiar y había terminado la prepa a los 51 años. Digo, es de aplaudirse, está bien. Qué bueno, se sigue superando el señor Cristian Castro. Terminó la prepa y bueno, pues ya incluso estaba hasta pensando dar el siguiente paso y continuar con esta formación universitaria y bueno, pues buscar estudiar una carrera en la Universidad Nacional Autónoma de México, en la UNAM. Y bueno, pues ya el cantante contó que regresar a las aulas no fue sencillo, pero decidió no rendirse. Sí, es un buen ejemplo, digo, mucho lo tomamos de momento a burla y cotorreo sabiendo cómo es Cristian, que es muy poco serio. Sin embargo, bueno, pues sí, también se vuelve un ejemplo de superación. Digo, no está mal aprender y obviamente al contrario, está bien superarse. Y esta historia va más allá de la música, es un recordatorio de que aprender no tiene fecha de caducidad. Nunca es demasiado tarde para cumplir una meta, volver a estudiar o comenzar con un nuevo sueño. Digo, no importa si vas a estudiar la prepa, si vas a estudiar la primaria, si vas a estudiar una carrera universitaria, un doctorado, una maestría, no importa. No importa si vas a estudiar un curso de repostería, de uñas, de corte de cabello. No importa si vas a estudiar arte, no importa si vas a estudiar diseño gráfico, no importa. Lo importante es que busques y que nunca pierdas esa hambre de superarte. Y eso es lo rescatable. Lo que sí no le podemos perdonar a Cristian Castro es que reactivó su proyecto de la Esfinge. Su proyecto de metal. Eso sí no se lo podemos perdonar. Perdonar, allá estaba guardado, allá donde estaba guardado estaba bien. No, no es cierto. Es buen músico, es buen cantante, pero bueno, a lo mejor lo suyo no es el metal, o no sé, ustedes tendrán la última palabra. Sin embargo, bueno, pues ya dijo que va a iniciar gira el 17 de septiembre. Estrenará Mensajero, el sencillo de su tercer disco, el cual tentativamente se llamará La Serpiente Emplumada, de esta banda La Esfinge, como te decía, de metal. Ya tienen 6 conciertos programados. Y bueno, pues por ahí se habla de que 4 y 5 de diciembre estarán en Ciudad de México, 11 y 12 en Monterrey y 15 y 16 pero de enero estarían en Guadalajara con este proyecto de La Esfinge y este nuevo material discográfico de La Serpiente Emplumada. A nosotros nos gusta escuchar a Cristian Castro en su mejor momento, no cantando heavy metal. Es más, hasta el gallito feliz todavía se escuchaba mejor. No, no es cierto. Es buen cantante, hay que reconocerlo, pero sí está medio loquechón el buen Cristian. Pero vámonos con esto, recordando lo que te parece si nos quedamos ya con una canción. Nos quedamos con esto, No Podrás, de Cristian Castro.

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7: La palabra de Dios nos advierte de una convivencia imposible y nos dice: y esto no es nada raro, ya que Satanás mismo se disfraza de ángel de luz. ¿Sabes que el mal nunca muestra de entrada su verdadera imagen de corrupción y degradación? Ya lo dice San Pablo, que hasta Satanás se disfraza como ángel de luz. Pero una vez que la víctima ha dado su paso en falso, o una vez que ha sido encandilada, puede quedar tan atrapada en el mal o en el vicio que luego le sea muy difícil librarse de semejante esclavitud. Esto es lo que suele ocurrir a los hijos desobedientes o a los hombres insensatos. Piensan que pueden dominar el mal, pero finalmente el mal los destruye a ellos. Como ocurrió con el domador de la boa constrictora que mencionamos en otro programa. Feliz de aquel que sabe rechazar el mal por más seductor que se presente. Mientras el que parece audaz termina siendo juguete de sus pasiones y hábitos malsanos, el que opta por lo recto y procura hacer la voluntad de Dios, pues goza plenamente de la vida. Siempre va más lejos quien ama y practica el bien. Quien desea mantenerse puro debe evitar el contagio con la impureza. Quien no quiera quemarse debe ser prudente con el manejo del fuego. De ahí la expresión del apóstol San Pablo: ¿qué compañerismo tiene la justicia con la injusticia? ¿Y qué concordia Cristo con Satanás? ¿O qué parte el creyente con el incrédulo? O sea que existe una línea divisoria bien definida entre el bien y el mal. Y toda vez que se procura borrarla, ignorarla o tratar de hacer una zona gris entre medio, se produce confusión y postración espiritual. Cuando falta el discernimiento para distinguir entre lo bueno y lo malo, se deja de aborrecer el mal y se ama el bien. La hora en que vivimos, que frecuentemente nos ofrece en la misma bandeja la bondad y la corrupción, exige de nuestra parte una gran capacidad de selección. Hay necesidad de decir no al mal, no importa cuán cautivante se presente. Y hay también necesidad de decir sí al bien, a pesar de que signifique ir a veces en contra de la corriente. La razón por la cual existe maldad en el mundo es porque la gente no le asigna la verdadera malignidad que tiene, o porque se ha habituado a jugar tanto con ella que ya no le ve la oscuridad de su perversión. Y como resultado, en un mismo corazón cohabitan el mal y el bien, y este último queda vencido. Por eso los escritos sagrados nos instan a abandonar lo nocivo y lo perjudicial para abrazar con todo fervor lo bueno y lo constructivo. Pero ¿quién puede vivir por sí mismo con tanta nobleza? Es únicamente mediante la ayuda divina cómo podemos triunfar sobre el mal y gozarnos diariamente haciendo el bien. Dios te bendiga y recuerda, en el viaje de la vida, las cosas van a terminar bien si tienes a los principios de la Biblia como tu GPS y a Jesús como tu guía, porque esa es una mejor manera de vivir.
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8: 11 de la mañana, 8 minutos.
9: La temperatura es 26 grados.
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10: Qué bueno que continúas conmigo aquí en la frecuencia de Globo. Te dejo con esto, ya suenan los Hombres G. ¿Y esto qué es? Estoy pintando tu sonrisa.

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3: 11 de la mañana, 18 minutos.
4: La temperatura es 26 grados.
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0: 11 de la mañana con 21 minutos. Ahí está Siddhartha. Buena rola esta, la de Quiero Enterrar Mi Corazón. Ahí está el temita. Gracias, qué bueno que se reportan. Más mensajes. Saludos al buen Beto. ¿Qué onda, Beto? ¿Cómo estás? Por acá solicitando un tema de Rise Effect. Ok, lo vamos a escuchar. Saludos a Eva María. Gracias. Excelente, excelente día, Eva María. Lulú Vázquez también nos manda mensaje. Igual preguntando cómo se llamaba la rolita. Ahí está lo que acabamos de escuchar. Quiero enterrar mi corazón de Siddhartha. Gracias, saludos a, hablando de Siddhartha, saludos para acá. Siddhartha también nos manda mensajes solicitando algo del Cuarteto de Nos. Ok, ya por ahí tenemos alguna rolita. Saludos a Berito. ¿Qué onda, Vero? ¿Cómo estás? Allá en Fortín, gracias, excelente día. Ahí están los saludos, los comentarios, el número recordándote. Estamos contigo hasta las 12 del día, si es que todavía tienes chance de ponerte en contacto y mandar algún mensaje rápidamente. Oye, ¿te acuerdas de Bob Ross? Este pintor famosísimo que tenía un afro. Yo recuerdo, digo, a mí me gusta la pintura. Yo recuerdo que lo veía en el canal 11. ¿Se acuerdan aquellos años? En aquellos años, en el canal 11, donde salía Bob Ross y salía pintando siempre paisajes con árboles felices y piedras alegres y montañas sonrientes. Vaya, era formidable ver los trabajos que hacía Bob Ross, estupendo pintor. Pero te voy a platicar un dato interesante que a lo mejor no sabías en esto que es datos innecesarios que no sabías que necesitabas. Un dato curioso de Bob Ross es que él rescataba ardillas bebés y las cuidaba mientras grababa sus programas. Incluso les ponía nombres y las dejaba dormir en sus bolsillos mientras él estaba pintando. Y sí, en varias ocasiones recuerdo que se le veía por ahí que incluso hasta las alimentaba con algún tipo de goteo, etcétera. Mientras él estaba grabando, mientras él estaba pintando, mientras él estaba echando a volar su imaginación y haciendo maravillas en sus lienzos, bueno, pues aprovechaba y tenía este tiempo libre para criar y cuidar ardillas bebés. Sin duda un personajazo Bob Ross, muchos lo han de recordar. Digo, si no eran tan fanáticos de en la pintada, bueno, pues al menos en algún momento lo vimos en televisión y después, obviamente, ya con el pasar del tiempo, lo vimos en los memes. Vámonos con música, 11:24. Continuamos con los éxitos. Te dejo con esto. Ya suena Rise, I'm Fred, y esto que es I'm Too Sexy.
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6: De la mañana, 33 minutos.
0: La temperatura es 26 grados. 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

11 de la mañana con 38 minutos. Ahí está Pearl Jam con este tema de Even Flow. Saluditos al buen Moy, campeón nacional de tiros libres. Excelente mañana, mi hermano. Saludos también para el buen Yolo. Yolo Chingamiyali, ¿cómo andas? Solicitando este tema. Ya suena con ustedes. Soy Estéreo, la ciudad de la furia.

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8: 11 de la mañana, 47 minutos.
0: La temperatura es 26 grados. 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

11:56, es momento de despedirnos. Ahí está Bruno Mars con Lady Gaga y este tema, Die With A Smile. Saluditos. Gracias a quienes nos escribieron, nos mandaron sus mensajes ya para ir cerrando este espacio. Excelente día, dice. Hola, mi estimado Potter, ¿quién canta canción? ¿Cómo se llama? La canta Bruno Mars y Lady Gaga, Die With A Smile. Saluditos, gracias a nuestro amigo Concepción. Saludos, gracias. Por acá también el buen Chino. ¿Qué tal, Chino? ¿Cómo estás? Excelente día, gracias. Excelente también inicio de semana para ti. Saludos para Laura Yana Toya, gracias. Saludos para Sol en Tijuana. Nuestra amiga Laura en Orizaba, gracias. Vero, también saludos al buen Moy. Excelente día para todos los que estuvieron con nosotros en la frecuencia. Soy Potter Garrido, te quedas en compañía de Meli Morales. Contigo arrancando la semana hasta las 6 de la tarde y Rose Ojeda de 6 a 12 de la noche. Te espero mañana en punto de las 6 de la mañana. Que tengas una buena segunda mitad del mes de agosto, un buen arranque de semana y sobre todo cuídate mucho, sé feliz, mucha buena vibra. Hasta mañana, que descanses. Te dejo con esto, yo soy Alex Sintek y esto que es Sexo, Pudor y Lágrimas, recordando que el fin de semana fue el día del cine mexicano. Bueno, pues ahí recordamos este gran sencillo del señor Alex Sintek.

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1: 12 del día, 4 minutos.
0: La temperatura es 26 grados. 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
8: ¿A quién le importa que hoy sea lunes? Hay que ponerle buena energía a esta semana, a este asunto y a esta emisión. Porque me quedo contigo hasta las 6 de la tarde juntos para recorrer los éxitos que todo el día tenemos programando en Globo. ¿A quién le importa con Talía 12 con 4? Quédate conmigo.

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1: 12 del día, 18 minutos.
2: La temperatura es 26 grados.

Así se oía la presentación de los Beatles totalmente en vivo, I Want to Hold Your Hand, que precisamente vamos a platicarte un poquito acerca de que esta banda, justamente en una fecha como hoy, daba inicio a pues su debut como la banda de los Beatles, la banda británica, su primera presentación en el Indra Club de Hamburgo, Alemania, marcando el inicio formal de las actuaciones que pulieron su sonido totalmente en vivo. Y acá está ese mismo tema, ya totalmente de estudio, para poder celebrar el inicio de esta gran banda desde 1960.

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1: Aunque esta no es, pues digamos, el primer turno de la mañana, seguramente el café, si tú eres cafeinómano, te va bien en cualquier hora de la mañana, ya sea para despertar o para más seguir manteniéndote despierto. El simple olor a café recién hecho prepara tu cuerpo para despertar incluso antes de la cafeína toque tu torrente sanguíneo. Dicen que por eso nos despierta al primer sorbito. Sin embargo, si tú no tomaste café por la mañana y eres de los que toma café al mediodía, pues a lo mejor en lo que llega el momento de salir a comer o simplemente para mantenerte con energía suficiente, pues ahí te va esta información. El sentido del olfato es el único que tiene una conexión directa con el sistema límbico, que es la parte del cerebro responsable de nuestras emociones y de la memoria. Así que investigaciones neurobiológicas demuestran que el aroma de los granos de café tostado activa la expresión en nuestro cerebro que reduce el estrés causado por falta de sueño. ¿Dormiste bien el fin de semana? Este efecto placentero desencadena una respuesta de anticipación al estado de alerta de forma inmediata. Así que si tú te sientes medio apesadumbrado porque es lunes, San Lunes, una buena taza de café y su aroma seguramente despertará tu sistema límbico y estarás un poco más activo. ¡Qué bueno! Para que puedas seguir disfrutando de buena música y que te quedes conmigo. Lau y Sol son las primeras en reportarse en cabina junto con Iván. ¡Gracias! Mira, me dice Iván, ¡a qué gusto de volverte! A ver. No, ¡a qué gusto de volverme a escuchar! ¿Verdad? Porque descansamos el día de ayer y ya estamos de nueva cuenta. Dice, un gusto volver a escucharte otra vez, mi locutora favorita. Ay, por favor, ¿qué me haces, Iván? Dice, mándame un saludo, por favor. Aquí está tu saludo, Iván. Buenos días. Bueno, más bien, buenas tardes, buen día. Que sea todo un buen día. Dice, quiero una canción de Héroes del Silencio, que la vamos a buscar. Mi querida Sonia, ya súper lista también para arrancar el día de hoy con nosotros. Así que ya aquí, muy reportada en cabina, igual que Sol desde Tijuana, que ya llegó por allá, creo. Dice, ya desde el domingo en la madrugada llegué por aquí, pero nos escucha siempre en el streaming y no nos deja. Y también su hermana Lau, que nos escucha en Atoyac, siempre bien conectadísima a la frecuencia del 102.1. Dice, es tres arrolitos para darte la bienvenida. Me parece muy bien. Hay que soltarnos el pelo el día de hoy. Deja que la vida te despeine. Tú, mira, con mucha actitud, suéltate el pelo.

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5: Del día, 29 minutos.
6: La temperatura es 26 grados.

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11: 12 del día, 48 minutos.
12: La temperatura es 26 grados.

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1: 1:01 p.m.
5: La temperatura es 26 grados.
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6: Y esa rolita va dedicada para la señora Balbi, que me había pedido algo de Héroes del Silencio. Y antes Iván nos había pedido esta de Sirena Varada. Así que para los dos, ahí está una rola de Héroes del Silencio. 1:01 p.m, Globo 102.1.

1:06. Ahí estuvo Sirena Varada. Gracias a los que se están reportando al Globocel. Me encanta porque finalmente podemos nosotros juntos escuchar una misma playlist, ¿no? Es maravilloso poder estar en muchos lugares a la vez. Y pocas personas tenemos la oportunidad de hacerlo. Y a través de la música, ustedes me permiten estar en muchos lugares a la vez en un mismo instante. Fíjate qué maravilloso, ¿no? Entonces, ¿cómo no voy a amar este micrófono, esta consola? Y amarlos a ustedes que siempre hacen posible que este espacio y pues la música hagan magia desde la cabina de Globo. Entonces, bueno, aquí vamos a estar contigo compartiendo. No hay nada mejor que comenzar el día con un buen café y con una pues buena rolita, ¿no? Así que si ya vas escuchando las rolas que a ti te gustan, unas las que programo, otras las que tú solicitas, pues ya estamos de gane, porque finalmente estamos haciendo este espacio ustedes y yo juntos. ¿Por qué de repente nos puede inspirar a cantar? ¿Tú eres de los que canta en la ducha o no? En la ducha, ¿eh? Mira, mira, que como me escuché. Cuando te bañas, pues, en el shower. Oye, ya me oí bien, bien Aldo, de la Casa de los Famosos. En el shower, o sea, hello. No, para nada, yo no soy así. Bueno, entonces, ¿cantas en el baño, cuando te estás bañando? ¿Dónde cantas? ¿Cantas en el carro? ¿Cantas mientras estás haciendo actividades? Yo les voy a confesar que yo canto en todo momento, ¿eh? No importa el instante, si estoy lavando trastes, si estoy echando a lavar ropa, si me acabo de levantar, si me bañé en ese momento que me estoy bañando. Bueno, no si me bañé, de que a veces me bañé, a veces no, ¿eh? Aclaro. Yo siempre me baño, en la mañana y en la noche. Hay demasiada información. No, en serio, me refiero que si cantas cuando te bañas, cuando cocinas, cuando andas haciendo ejercicio, ¿cuáles son tus momentos favoritos para cantar? No importa, fíjate, no importa si desafinas. Aquí el punto es que tú tengas ese espacio para ti y que permitas, obviamente, que tu cuerpo, pues, vibre, ¿no? Que tus cuerdas vocales vibren al ritmo de la música, que fisiológicamente tengas, pues, ahí un impulso en tu sistema respiratorio gracias a esas, pues, formas, obviamente, que tienes de cantar. Es un efecto analgésico, ¿sabías? Y además un relajante natural. Liberas endorfinas y te la pasas de lo mejor. Además, ¿quién no gusta de cantar sus canciones favoritas, no? Espero que tú cantes mucho conmigo el día de hoy. Mientras tanto, también bailes, porque hay que sacudir el cuerpecito. Hace falta en el inicio de semana. ¿O tú cómo ves? Black Eyed Peas nos deleita con Pump It a través de Globo 102.1.

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5: Una de la tarde, 18 minutos.
6: La temperatura es 26 grados.
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7: De la tarde, 32 minutos.
8: La temperatura es 26 grados.
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1: Una de la tarde con 41 minutos a través de Globo 102.1. Sigo contigo 24 horas. Mira, 24 horas está Globo contigo y 24 horas se llama la rola de David Bisbal y el señor Espinoza Paz. Francisco Marinero dice: en mi tiempo libre solo te escucho a ti. ¡Ay! Dice que sigan los éxitos, hermosa salud. Muchas gracias, Francisco. De verdad, qué gusto, qué honor que nos estés sintonizando y que en tu tiempo libre te des ese espacio para poder escuchar buena música. Laurita dice: ¿qué dice? Dice, ya te balconeaste demasiada información junta. Ay, no, no me balconeé. Porque dije que me baño en la mañana y en la noche. Yo soy una persona muy, muy... que me gusta bañarme mucho. Oye, dice acá Lobato: buenas tardes, ¿me puedes saludar a Margarita y a Tilapio del grupo Yo... ¿qué? Me pones la canción de la Macarena para que se activen. Ah, so que andan con flojera de lunes, Lobato, ¿o qué onda? Te mando un saludote, Lobato. Gracias por estar en la frecuencia. Claro que sí, vamos a ponerles la Macarena para que no digan que no les ponemos música para que se activen en lunes. Así que aquí está para ustedes, sin más, la Macarena. 1:42, Globo 102.1.

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8: 1:48 PM.
9: La temperatura es 26 grados.

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1: Dos de la tarde, 3 minutos.
9: La temperatura es 26 grados.

Gracias a todos los que siguen reportando a cabina en el Globocel. Nuevos miembros de aquí, de este espacio, porque, bueno, ya vi, ya caché que de repente hay algunos que no tenía yo registrados. Así que, bueno, vamos por ahí a mandar saludos el día de hoy para Arturo Romero, que nos está escuchando el día de hoy. Dice que nos está escuchando por ahí en Grupo Panificador y nos pidió por ahí una rolita. Entonces, le vamos a programar su rola. Gracias, Arturo, por estar escuchando. Es la primera vez que escribes, cuéntame. En este espacio yo no te tenía registrado, ¿eh? Abraham, saludos. El portable 1459 dice: saludos, Meli. Muchas gracias por estar ahí conectadísimos allá en la ciudad de Orizaba, Veracruz. Gema, que ya también nos mandó un mensajito, dice: buenas tardes, Meli. ¿Podrías ponerme la canción de Cristina Aguilera, Ven conmigo? Excelente tarde. Saludos, Gema. Y dice Sonia que está bien nublado allá en Orizaba. ¿Será que les va a llover pronto? Sí, aquí ya también está muy nublado, ¿eh? No tardando, yo creo que Tlaloc va a ser de las suyas. Pero bueno, ¿qué te digo? Si así han estado como entre azul y buenas noches por ahí, sábado, domingo, se avisaba que iba a llover, pero no tuvimos realmente tanta lluvia como quisiéramos o como hubiéramos querido. Hubo mucho bochorno, de hecho, ¿eh? Oye, si alguna vez se te cayeron las llaves o las compras en la calle, transitada, ya que ves que vas con tus bolsas, ¿no?, del súper, y de repente se te abrió la bolsa y decenas de personas solo se te quedaron viendo sin moverse. La psicología social tiene una explicación no muy agradable a esto, pero dice que este fenómeno se conoce en la psicología como el efecto espectador o síndrome Genovés. Un principio demostrado que establece que mientras mayor sea el número de personas que están presentes en un incidente o en una emergencia, menor es la probabilidad de que cualquiera de ellos intervenga para ofrecer ayuda. Esto no ocurre por falta de empatía, crueldad. Ay, yo decidiría que es falta de empatía, pero bueno, dicen los psicólogos que no, que es un proceso llamado difusión de la responsabilidad. Como ves tanta gente, dices, como que le echas la bolita a otro, ¿no? De, a lo mejor él le va a ayudar, o a lo mejor ella le va a ayudar. Tú no te abalanzas a ayudar. Y eso piensan todos, y entonces a la mera hora nadie ayuda. En ese grupo numeroso, la mente de cada individuo asume de manera subconsciente que alguien más capacitado que él o que ella, más rápido o más cercano, va a intervenir. Y al ver que los demás permanecen inmóviles, el cerebro interpreta la situación como, no es urgente. Si algún una vez necesitas auxilio en un lugar concurrido, el truco psicológico infalible es romper esa masa amorfa. Señala directamente a una sola persona por su color de camisa o postura y dale una orden clara y específica. ¿Me ayudas? ¿Me puedes ayudar? Y así, porque si no, va a suceder este fenómeno psicológico llamado difusión de la responsabilidad. ¡Ay, qué cosas! ¡Qué extrañas funcionan nuestras mentes! ¿Te ha pasado? Bueno, no lo sé. Cuéntame, ¿tienes alguna anécdota al respecto? Aquí está esta rolita que nos pidió nuestra querida Gema, y posteriormente viene la que nos pidió nuestro querido Arturo. Así que aquí este bloque de complacencias a través de Globo 102.1.

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15: 2:38 p.m.
16: La temperatura es 28 grados.
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5: 2 de la tarde, 48 minutos.
6: La temperatura es 28 grados.

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4: 3:01 p.m.
5: La temperatura es 28 grados.

3:06, Bachata Rosa con el señor Juan Luis Guerra. Saludos para Carlos, que nos pidió esta canción. Oye, tenía ratísimo que no escuchaba yo esta canción de Juan Luis Guerra y su 440, ¿te acuerdas? Aquel tiempo. Bueno, creo que yo iba por ahí de la secundaria cuando estaba de moda esa canción, si no me equivoco. Edgar, saluditos. Ahora ya, espero que hayas disfrutado tu canción de Tu Misterioso Alguien. Ya la pusimos. También fue otra solicitud que nos hicieron en esta tardecita. Así que espero que tú sigas disfrutando. Los que apenas van a comer, bueno, bon appétit. Ya di el buen provecho hace rato, ahora en francés. Bon appétit. Oye, si sientes que no tienes tiempo para hacer una hora entera de gym, porque de repente ya sabes que esto viene desde diciembre del año pasado, y a lo mejor no has podido, 4 minutos bien aprovechados en tu sala, o bueno, yo pondría 20 minutos, pero 4 minutos bien aprovechados pueden ayudar a que tengas energía todo el día. Durante mucho tiempo se cree que el único ejercicio efectivo para la salud metabólica es aquel que se realiza en sesiones de 45 a 60 minutos. Sin embargo, fíjate tú, la medicina del deporte ha validado el concepto de BILPA, o sea, actividad física intermitente de estilo de vida de alta intensidad, o lo que le llaman también bocadillos de ejercicio, es decir, realizar ráfagas cortas en movimientos intensos, subir escaleras, hacer sentadillas, saltar la cuerda, 4 minutos al día estimula los receptores, las células musculares, y estas son puertas que absorben la glucosa de la sangre sin depender excesivamente de la insulina. Activación relámpago que acelera la circulación, despeja la niebla mental de la mañana y mantiene el metabolismo activo durante horas. Elimina el impacto negativo de pasar jornadas largas sentado. Porque tendemos a veces por nuestras actividades a ser un poco sedentarios. Hay que ponerle actividad por la mañanita. Una poca cosita que tú puedas hacer, ¿qué te diré? Unas sentadillas, unos estiramientos, ¿verdad? Unas flexiones, tronco. Ya si eres mucho más, tienes mucha energía, pues ya puedes hacer algo, unas planchas, ¿verdad? Unos, ¿cómo se llama estos? Purvis, sí, ¿no? Que son de brinquitos y luego planchita. A ver, ahorita me voy a acordar cómo se llama. Tiene un nombre. Pero bueno, eso ya es un trabajo excesivo, pero si no, por ejemplo, brincar la cuerda, como bien lo dice, pues ese artículo que de alguna manera te comparto, porque pues a veces la gente en su vida cotidiana no tiene tanto tiempo para hacer ejercicio. Sin embargo, no es que no quiera, sino que de repente no hace ese break. Pero a lo mejor dijeras tú, 10 minutitos antes de meterte a bañar, lo que puedas hacer, quizá hacerlo diario, a lo mejor te deje mucho más resultados que irte a meter una hora al gym. Por lo menos inténtalo, posiblemente ayude en gran medida y podamos ver qué tan cierta es esta teoría que te acabo de compartir. Nos vamos con Los Borregos, y no porque te vayas a dormir, ponte mejor a cantarla para que no te nos duermas después de que comas y regreses con mucha energía a la oficina.

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2: Sebastián Yatra. Yatra.

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9: 3 de la tarde, 19 minutos.
10: La temperatura es 28 grados.
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6: Tres de la tarde, 35 minutos.
0: La temperatura es 28 grados. 102.1.

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2: 3 de la tarde, 49 minutos.
3: La temperatura es 28 grados.
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1: 4 de la tarde, 3 minutos.
5: La temperatura es 28 grados.

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1: Mis bombones azucarados, levante la mano. ¿Quién le ha pasado esto ahora que, bueno, recientemente están casi por terminar las vacaciones para algunos y para algunos ya concluyeron? Pero de repente te ha pasado que esperas con muchísima ilusión días libres o simplemente el fin de semana para por fin descansar. Y resulta que descansas peor, terminas durmiendo 10 horas, pero te despiertas.

energía, hay que apuntar estos tips express que te voy a dar. No pases de trabajar a 1000 por hora a quedarte inmóvil. Dedica 15 minutos antes de tus días libres para cerrar pendientes, anotar tareas de la siguiente semana o del siguiente día hábil y sacar las pendientes de la cabeza. No necesitas guardarlos allí porque eso no te dejará descansar aunque estés acostado 10.000 horas. Elige el descanso adecuado. Hay varios tipos de descanso. Si estás mentalmente saturado, lo que necesitas no solo es estar acostado, sino un descanso creativo o mental, un paseo, escuchar buena música, pasar tiempo con la persona adecuada, cocinar algo rico, comer algo delicioso, desconectarte. Eso es lo que necesitas. Cuidado con la trampa del reloj, porque romper por completo tus horarios de sueño el fin de semana o en vacaciones te da un jet lag casero. Intenta levantarte una hora razonable para no desajustar tu ciclo biológico y cero culpa por no ser productivo. Si no vas a hacer nada, disfrútalo. El descanso no se disfruta si viene acompañado de culpa por no estar aprovechando el tiempo. Dicho así, espero que lo sepas y que te sirva.

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4: 4 de la tarde, 23 minutos.
5: La temperatura es 28 grados.

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10: Cuatro de la tarde, 40 minutos.
11: La temperatura es 28 grados.

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1: Me habían dicho que ya estaba empezando a llover en Orizaba hace rato. Y por acá me dijeron que ya también estaba en algunas zonas empezando a llover. Cuéntenme, ¿en tu zona ya está lloviendo? Para que yo diga, ¡yay! Bueno, yo amo la lluvia, amo la lluvia. Digo, a veces ahí no hay necesidad de mojarse, sí, claro. Y cuando ya te tienes que ir a algún lado y está el aguacero a todo lo que da, sí, a veces no nos encanta que esté así, pero en general amo ver la lluvia. Entonces, la verdad estaba programado desde el fin de semana. Si checas por ahí en tus celulares, seguramente el pronóstico de clima te marca de tormenta eléctrica. Así que hay que estar prevenidos. Hay que llevarnos por ahí paraguas, manejar con mucha precaución. Mando saluditos para Jorge, que nos está escuchando el día de hoy, ahí en su portable, el día de hoy, que siempre está ahí pendiente de la programación. Gracias, gracias. También por acá tengo saludos para Ludivina, para ella y para Antonio, que nos está escuchando el día de hoy, Arturo, Erika, que nos está también, anda haciendo transporte el día de hoy. No en portable, es otra línea. Le mando saludotes. Y también por acá está, ¿quién anda? ¡Ay, Alex Jiménez! Dice, hola, Meli. ¿Qué tal, Alex? ¿Cómo estás? ¿Cómo te pinta la jornada del día de hoy? Yo espero que a todos les esté yendo excelentemente bien. Dice acá, buenas tardes, Meli. ¿Me puedes poner la de...? Ajá. ¿Qué crees? Ya tengo una petición anterior a la tuya de Maná. Y ya está ahí, hacía un segundo casi de pasar. Si no, con muchísimo gusto. Digo, no puedo poner dos de Maná juntitas, ¿verdad? Pero también hay que darle de acuerdo a cómo van entrando los mensajes. Dice, hola, Meli, en Atzacan aún no llueve. Ah, ya andas por Atzacan. Mira, aquí frente a la cabina todavía no llueve. Pero no dudo que en muy poquito tiempo seguramente tendremos, pues ahí cayendo las gotitas, ¿verdad? Acompañándonos el día de hoy. Gracias a todos ustedes. Hacen más rico este espacio. Nos vamos a ir a escuchar. ¿Se acuerdan la señora Gloria Estefan cuando estaba en el grupo de Miami Sound Machine? ¿Sí? Cantaba esto, que decía así. Dr. Beat, a través de Globo 102.1, éxitos todo el día. Sigue conmigo, que si tú te quedas en Globo, yo me quedo contigo.

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2: Me hace tanto bien, Alejandro Fernández. Ay, no, no es que él me haga bien. Es que así se llama la rola. Bueno, la rolita sí me hace bien. 5:10 PM, ponte en contacto conmigo. 50 minutos son los que me quedan para compartir esta tarde maravillosa de lunes.

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5: Cinco de la tarde, 25 minutos.
6: La temperatura es 28 grados.

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1: Eso fue Crazy con Aerosmith, que me la habían solicitado hace un ratito. Ya casi nos vamos. Laurita y Ana Toya, que dice, ¿qué dice? Ah, ok, ya. Dice, buenas tardes. Ya. Dice, no. Buenas tardes, dice, ¿cómo? Sandy Olga, dice, desde Orizaba, dice, aún no llueve. No, aún no llueve. Yo creo que nada más nos engañó Nada más nos engañó la lluvia el día de hoy. Así que, ¿qué te digo? ¿Qué te platico? ¿Qué te cuento? Aure dice, ¿me puedes complacer con Aquí no es así de Caifanes? Te escuchamos aquí en Dos Ríos, familia Paz Franco, saludos y que tengas una bonita y excelente tarde. Muchísimas gracias. Nos vamos a ir a escuchar al señor Alex Siente con esto que se llama Cada Paso Que Doy, para que te quedes en la frecuencia de Globo, y ahorita vamos programando Aquí no es así, ¿vale? Aure, muchos saludos.

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4: 5 de la tarde, 56 minutos.
5: La temperatura es 28 grados.
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6: Ya nos despedimos en esta tarde maravillosa. Te dejo en compañía de Raúl Ojeda, que se queda contigo hasta las 0 horas en este inicio de semana. Pues no terminó de llover y ya volvió a salir el sol. Ya no sabemos qué onda con el clima. Nos trae de un lado para otro, pero bueno, hay que disfrutar tanto si hace calor como si está lloviendo. Nosotros con la energía que nos caracteriza desde esta cabina y con la buena música para ti. Bombón azucarado, besitos tronados. Soy Meli Morales. Linda tarde. Mañana a las 12 aquí te espero.

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